noche del 5 de mayo en calles de la colonia Los Ángeles, cuando la víctima transitaba a pie y presuntamente fue interceptada por los hoy imputados, quienes se desplazaban a bordo de una motocicleta, momento en el que se habría cometido la agresión con arma de fuego. Al ser detenidos los menores, se les aseguraron 3 armas de fuego, mismas que coincidieron con las utilizadas en el homicidio del menor, además de cargadores y cartuchos calibre 40.

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4: La presidenta Claudia Sheinbaum Pardo calificó como fallida la visita de México de la presidenta de la Comunidad de Madrid, Isabel Díaz Ayuso, y señaló que debe analizarse la intención con la que el Partido Acción Nacional promovió su presencia en el país. Asimismo, desmintió que el gobierno mexicano haya prohibido la participación de la funcionaria española en un acto de la empresa Scarlett. Durante la mañanera de este lunes en Palacio Nacional, la mandataria mexicana destacó que la visita a México de Díaz Ayuso generó controversia tanto en el país como en España. Incluso fue mencionada por el presidente español. La presidenta Claudia Sheinbaum Pardo descartó este lunes que su gobierno vea riesgo de que autoridades de Estados Unidos sustraigan del territorio mexicano al gobernador de Sinaloa con licencia, Rubén Rocha Moya, tras acusarlo de nexos con el crimen organizado y solicitar su detención y extradición. En la conferencia mañanera se le preguntó a la mandataria si el morenista podría tener un destino similar al de Ismael El Mayo Zambada, líder del cártel de Sinaloa, quien fue secuestrado por Joaquín Guzmán López, uno de los hijos de Joaquín El Chapo Guzmán, para entregarlo a las autoridades estadounidenses. Para Informe 24, Joel Sánchez. 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
3: La decisión de modificar el calendario escolar no fue una ocurrencia del secretario de Educación Pública, Mario Delgado, sino una decisión unánime de los 31 secretarios de Educación en el país. Es importante que se sepa. Ahora salieron gobernadores a decir que no están de acuerdo. No fue una ocurrencia de Mario, dijo la presidenta Claudia Sheinbaum, quien dijo que todos lo votaron. Sin embargo, puntualizó que lo importante es que se mantengan las 6 semanas de vacaciones porque se decían que eran vacaciones muy largas. Por ello, adelantó que a las 10 de la mañana se volverá a reunir con Mario Delgado y los secretarios de Educación para aprobar una decisión definitiva y que se haga de consenso como se hizo la semana pasada, dijo. Pero se recojan las inquietudes de muchos sectores como los padres de familia. México va a seguir siendo solidario con Cuba, sostuvo que la presidenta Claudia Sheinbaum, quien destacó que hoy sale un nuevo barco con ayuda humanitaria hacia la isla, dijo que nuestro país siempre ha sido fraterno y solidario con los pueblos del mundo, pero especialmente para el pueblo cubano, con el que nuestro país ha sido solidario desde que se estableció el bloqueo a la isla. En una breve referencia sobre Cuba, la presidenta dijo que por ahora Cuba está recibiendo petróleo de Rusia, por lo que la ayuda del gobierno mexicano al pueblo cubano se orientará hacia otros apoyos humanitarios.
1: Para Informe 24, Joel Sánchez. 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

0: Unidos, Colombia y Puerto Rico, con la intención de hacer un éxito mundial. Manuel Turizo, W. Yandel, Yandel, Yandel. Multimillion Records, la industria Inc. Combinación que huele a dinero.
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1: El informe del tiempo para este día se contará con una temperatura máxima de 26 grados y una mínima de 18 grados centígrados. El cielo estará soleado con una humedad de hasta el 57%. Para hoy no hay posibilidades de lluvia. Amanecerá a las 5 de la mañana con 42 minutos y la puesta de sol será a las 7 con 19 minutos de la tarde. La primera pleamar fue a las 3 con 54 minutos de la madrugada y la siguiente pleamar a las 5 con 40 minutos de la tarde. La primera bajamar será a las 10 con 20 minutos de la mañana y la siguiente de bajamar a las 11 con 57 minutos de la noche. Hoy tendremos un total de 13 horas y 37 minutos de sol, mientras que el coeficiente de mareas será de 43, un valor bajo, lo que significa que la amplitud será más baja que en otras ocasiones y también las corrientes serán pequeñas. Esto se debe a que la luna se encuentra entre las fases de luna llena y cuarto menguante. Se recomienda implementar medidas de seguridad a todo tipo de navegación.
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2: Hola, hola, bienvenidos. ¿Cómo están? Estamos hoy en un nuevo episodio de Ya Oíste. Hoy les traigo un tema muy interesante, poco conocido, que incluso yo al momento de investigar, la verdad me quedé con muchísimas dudas. Y tener el privilegio el día de hoy de poder contar también con un especialista en el área es algo que, wow. O sea, definitivamente vamos a aprovechar y vamos a sacar todas esas duditas. Es un tema que, pues no creo que muchos hemos escuchado, yo me incluyo en esa parte, es la lucidez terminal. Pero para yo no quitarle la palabra a nuestra querida invitada, a nuestra querida doctora Adriana Baltasar Bastidas, una especialista en geriatría y cuidados paliativos. Bienvenida, doctora, ¿cómo se encuentra?
5: Muchas gracias, muy contenta, muy feliz de poder estar aquí el día de hoy para compartir este tema que me gusta mucho, me apasiona y creo que es importante que lo conozcamos.
2: Pero antes que nada, me gustaría que nos explicara un poquito a qué se relaciona o qué es la lucidez terminal, porque yo me imaginaba una cosa y ya cuando leí, pues era completamente otra.
5: Claro, mira, la realidad es que la lucidez terminal es un episodio súbito, inesperado de claridad mental y como de un aumento súbito de energía en un paciente que ya está en el contexto de una enfermedad terminal, ya en una situación pues al final de la vida o previo a la muerte. Este episodio pues es súbito, dura generalmente un periodo muy corto de tiempo y lo importante es que se presenta una conexión como muy inesperada, muy súbita, pero a la vez relevante, tanto para el paciente como para quienes lo rodean, ¿no?
2: Claro.
5: Imaginémonos, la situación de lucidez terminal es cuando yo tengo a un ser querido, a un, pues sí, vaya, un enfermo, un ser querido, que ya tiene una enfermedad pues muy avanzada, en un estadio terminal prácticamente, que ya sabemos que quizá el final se acerca,
2: okay,
5: que ya tiene cierto grado de desconexión con su entorno, que quizá ya no logramos entablar una conversación con él, ya no nos contesta quizá nuestras preguntas, ya no nos pide alimento, líquido, etcétera, y de repente de manera súbita tiene un rush de energía, tiene otra vez entabla una conversación, otra vez logra comunicarse con nosotros, nos pide alimentos, nos pide un refresco, nos pide algo que antes ya no hacía.
2: Ya no.
5: Eso es la lucidez terminal.
2: Estaba viendo que en este tipo de situaciones, pues lo impactante es para la persona también que lo está acompañando, ¿no? Porque creo que piensa que todo volvió a la normalidad, ¿no? Entonces yo creo que ahí es un tema pues delicado en el aspecto en el que, pues, claro, ¿quién no quisiera ver a su familiar volver otra vez a hacer sus actividades, que salga de esa enfermedad? Pero lo que estábamos leyendo y lo que estamos platicando, doctora, es que a veces pues es cuestión solamente de horas o de días, ¿no?
5: Exacto. Generalmente cuando nos enfrentamos a un episodio de lucidez terminal, nos está indicando que seguramente el final ya se acerca. Una realidad es que es imposible predecir cuánto tiempo nos queda de vida.
2: Claro.
5: No hay forma, no hay alguna forma que con certeza nos ayude a esto, ¿no? Si bien hay algunos factores pronósticos y algunos puntos, a lo mejor parámetros de laboratorio, parámetros clínicos, etcétera, que nos orientan a que el final ya se acerca, la realidad es que muchas veces los pacientes no se comportan como en los libros y pues desafían, ¿no?, a estos pronósticos. A veces el fallecimiento puede ocurrir pues en las siguientes horas, en los siguientes días, 7 días, o a veces no. A veces los pacientes pues desafían esas posibilidades y lo que pareciera ser un episodio ya de lucidez terminal, pues no, resulta que fue simplemente una lucidez paradójica, se llama, cuando,
2: okay,
5: cuando ya no es, no ocurre la muerte de manera inmediata, ¿no? Sino que a lo mejor presenta esta lucidez y el fallecimiento puede ocurrir en meses incluso.
2: Pero ahora, por ejemplo, doctora, estábamos hablando de enfermedades terminales, ¿no? Uh-huh. Y Hay, por ejemplo, una estadística, de la edad en la cual se presenta más este tipo de lucidez terminal.
5: Sí, generalmente se ha observado que predomina en pacientes ya adultos mayores, en pacientes geriátricos, y específicamente se empezó a observar este fenómeno en pacientes con enfermedades neurodegenerativas.
2: Okay.
5: ¿Como qué? Como las demencias, la enfermedad de Alzheimer, la demencia vascular, las demencias mixtas, otro tipo de condiciones ya de deterioro cognitivo. En estos pacientes como tal se empezó a observar los cuadros de lucidez terminal. Por lo tanto, pues es más frecuente que un paciente presente lucidez terminal ya en edades avanzadas, ¿no? Estamos hablando 80 años o más. En realidad, cualquier paciente que presente una enfermedad terminal, propiamente, uh-huh, llámese un cáncer en un estadio avanzado, una insuficiencia orgánica, por ejemplo, una falla cardíaca, una enfermedad renal crónica, una enfermedad hepática avanzada, etcétera, cualquier paciente que se encuentre en esa situación de terminalidad o al final de la vida puede presentar un episodio de lucidez terminal, aunque pues se ha observado o se ha descrito con mayor frecuencia en pacientes mayores con demencia.
2: En la parte psicológica o emocional, ¿cómo es que lo estudian o lo abarcan? Porque creo que es un poquito más, lo vemos en físico, ¿no?
5: Claro.
2: Que me duele algo, tengo malestar, pero ¿cómo? O sea, esa es una parte muy interesante, doctora.
5: Fíjate que en el ámbito de los cuidados paliativos, que es como mi área de especialidad, además de la geriatría, realizamos una evaluación de varias esferas del individuo, ¿no? De la persona. Una esfera biológica, que estamos hablando justo de los síntomas físicos, el dolor, náusea, vómito, sueño, etcétera. Los síntomas emocionales o psicoemocionales, que estamos hablando ahí de cómo afronta su diagnóstico, cómo afronta una pérdida, posibilidad de trastornos de ansiedad, de depresión, incluso el duelo anticipado, ¿no? De,
2: claro,
5: de saberse perdiendo su estado de salud. Y también abordamos la esfera espiritual, que muchas veces en la medicina pues difícilmente la abordamos, ¿no? Y en cuidados paliativos sí es súper importante realizar el abordaje de esas creencias que tiene el paciente, ¿no? Si es una persona que se considera espiritual, si tiene alguna creencia, alguna religión.
2: Okay.
5: Espiritualidad va mucho más allá de la religión.
2: Claro.
5: Pero bueno, es como una esfera muy importante también que evaluamos, y ahí pues vaya en el aspecto psicológico o emocional, es donde pues vamos indagando este tipo de síntomas, ¿no? Si el paciente presenta algún cuadro de depresión, compatible con depresión, con ansiedad, con este duelo anticipado, ahí es donde nos vamos dando cuenta y pues por supuesto, al darnos cuenta, logramos integrar un diagnóstico y dar un tratamiento en esa situación.
2: Antes de terminar, doctora, a mí me gustaría que, pues, no sé qué mensaje algo para todos aquellos que están en el sector de salud, porque es un tema, como bien dijimos, que no muchos tienen el privilegio de poderlo ver personalmente o de saber qué les puede dejar a esas personas que están en el sector médico y a las personas que están fuera de.
5: Yo creo que muy importante, no olvidemos que los cuidados paliativos se deben de brindar de una manera oportuna por un equipo. Paliativos no es nada más una persona, el paliativista es un equipo de el médico, enfermería, psicología, nutrición, vaya, somos un equipo de varios integrantes que nuestro objetivo es siempre acompañar y aliviar síntomas, ¿no? Aliviar síntomas físicos, emocionales, espirituales, este sufrimiento, para dar confort, para dar calidad de vida, calidad de muerte también. Y creo que un punto bien importante es que como profesionales de la salud, nadie nos enseña a afrontar la muerte. Esa es la realidad. Tal vez los que estamos en el área de paliativos lo sabemos hacer.
2: Claro.
5: Pero en medicina nos enseñan a curar, siempre a curar. Y pues no siempre podemos curar alguna enfermedad. Y es importante que cuando ya no podemos curar, entonces siempre acompañemos. Siempre busquemos dar confort, calidad de vida, aliviar síntomas, acompañar. Eso es la clave. Es un tema delicado, pero muy bonito. Y creo que se presta reflexión.
2: Así es, y pues muchísimas gracias, esperemos verla aquí de nuevo, doctora, y gracias a todos los que se quedaron hasta esta parte del podcast. Nos vemos en el siguiente episodio. Gracias, doctora, y hasta pronto. Yo soy Génesis Sainz, esto fue un episodio más de Ya Oíste. Adiós.

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10: Hola, ¿qué tal? Muy buenos días, bienvenidos nuevamente a la proteína mañanera. Ya son las 9:02 a.m. Arriba, corazones, levantados, despegados de donde estén. Están trabajando, seguro, igual que uno. O estás en el carro porque vas a ir a hacer algún trámite, o estás haciendo las compras. Donde sea que estés en la tutela de Super 96.5 FM, te mandamos un cordial saludo. Y por supuesto, la mejor de las vibras. Pum, pum, pum, pum, pum. Puras buenas vibras, por supuesto, aderezadas de canciones. Canciones buenas, la que tú quieras escuchar, el mensajito. Tú nada más tienes que manifestarte y decirme: Obed, quiero esta canción, quiero mandar este saludo, lo que usted guste y mande. Porque te recuerdo que en la proteína mañanera, el ingrediente principal eres tú que nos estás sintonizando. Así que te invito a que formes parte de nuestro hermoso conglomerado musical. 638-383-6825. Ese es el número directito de la proteína mañanera. Número en cabina, número en el cual, ya sea vía mensaje WhatsApp o vía llamada telefónica, tú puedes expresar lo que quieras. Puedes pedir alguna canción, mandar algún saludo, platicar de algún tema que tengas por ahí listo, alguna cosa que hayas visto en redes sociales, algún tema que yo te platique, que quieras también conversar conmigo al respecto, quieras dar réplica sobre este, adelante. Tú sabes perfectamente que nosotros trabajamos por y para ti, que estás del otro lado de la radio, así que sin ningún problema, sin ninguna vergüenza, comuníquese, manifiéstese. Le vuelvo a repetir el número con muchísimo gusto: 638-383-6825. ¡Qué bonito! ¡Júbele! Le bajé, qué mensada. Miércoles 13 de mayo, un día para mí muy especial, yo creo que los días más importantes de mi vida, porque cumpleaños mi muñeco, mi chiquito, mi amor, papacito, quiero, ay, Diosito santo, qué bueno está ese chamaco. Señora, qué bonito le quedó su hijo, la neta, sabrosón, bien lindo, bien buena onda, y pues hoy cumpleaños mi peores nada, así que le mando un beso enorme, un abrazo, sabe perfectamente que es la razón de mi vida, que lo amamos, que es el rey de la casa, que sus hijas y yo estamos, mira, enamoradísimas de él y que lo amamos muchísimo. Así que ya lo sabes, papucho, papu, mi vida, mi rey, mi cielo, si ustedes lo ven por ahí por la calle, abrácenlo, manoséenlo, porque es su cumpleaños, ¿sale? Jacob.
11: Mm-hmm.
10: después de mi veloso mensaje, vamos a dar inicio con las redes sociales. Búscanos en Facebook como Super 96.5 Sonora. Y también te invito a que le des un like a la página. Ojo, también tenemos la página oficial de internet. En esa página vas a encontrarte absolutamente de todo. Lo que es viral, lo que la gente comparte, noticias de toda índole. Porque nuestra página oficial de www.diorama.mx justamente de eso se trata, ¿no? De mantener a la gente bien, bien alerta en lo que son las noticias de mayor relevancia. Así que ya sabes, estar cerca de ti jamás, jamás en la vida fue tan sencillo. Estamos a tan solo un toque o un clic de distancia de estar en la sintonía correcta. Esa página también funciona como justamente el streaming en vivo. Vámonos, pues. ¿Qué esperas? Entra a la página, entrale.

9 de la mañana con 6 minutos, seguimos con más. No, hombre, yo estaba extasiada, feliz, llena de vida, después de escuchar la siguiente noticia, donde uno de mis grupos favoritos, por no decir mi grupo favorito, YouTube, estuvo en la Ciudad de México, en el Centro Histórico, grabaron ahí. ¡Ay, no! Yo estaba feliz de la vida. Hicieron una toma de un video con un montón de gentes. ¿Por qué no estuve ahí, chinteguas? Pero pues bueno, ya sabes, uno tiene que trabajar, ¿no? Sí me invitaron, pero dije yo, no, tengo que trabajar, y luego mañana es el cumpleaños de mi marido, no puedo irme, hombre. ¿Qué más quisiera? Pero pues no, y les quedé mal los de YouTube. Quisiera. Pero pues bueno, tomaron unas imágenes, hicieron unas tomas en la Ciudad de México para el nuevo video musical. Así que estuvo Bono, The Edge, Adam Clayton y Larry Mullen Jr., por supuesto, filmando este bonito videoclip que se llama Street of Dreams en la Capirucha. ¡Ay, qué hermoso, chinteguas! Y pues la banda legendaria irlandesa estuvo grabando este nuevo video musical y pues fueron vistos en arriba de un como autobús. Ellos están incorporados en la sala de la fama del rock and roll, papuchos, y pues estuvieron tocando ahí en este autobús grafiteado, ¿no? Yo lo amo. Déjame platicarte que no es la primera vez que YouTube paraliza las calles. A finales de los 80s también hicieron otros tipo estilo, como el de los Beatles. Hicieron también un en Los Ángeles un video así muy muy padre, como que en una tipo azotea. Pero es que YouTube es YouTube, compañero. Y pues esta semana la Ciudad de México pues también va a ser la sede de la Copa Mundial de los Niños de la Calle 2026, con 30 equipos de todo el mundo en la Capirucha, un torneo que va a comenzar comenzó el día 6 y va a concluir el día de mañana 14, así que también hay mucha gente que está ahí apoyando, por supuesto. Y YouTube no es de los únicos, de verdad que ellos, sobre todo Bono, es uno de los grandes activistas, no importa cuál, sobre todo en cuestiones de niños, UNICEF, Dream for Them, y muchos más. Él siempre está presente tratando de hacer algo, ¿no? Tratando de aportar algo. Así que, pues bueno, es el nuevo lanzamiento. ¿Va a haber concierto? ¿Quién sabe? No sabemos, pero pues bueno, recuerda que YouTube tiene éxitos incontables, bueno, no es cierto, sí pueden contar, son 34, que llegaron al Billboard Hot 100 en lo largo de su carrera, y YouTube tuvo el honor de ser la primera banda en tocar en el Sphere de Las Vegas. Inauguraron en septiembre de 2023 un residencia que se llamaba YouTube UB, A Chunk the Baby Life at the Sphere. Imagínate verlos en ese escenario de las Vegas. En el Sphere, o la esfera, como lo quieras llamar, ¿no? Pero pues, ay, Diosito santo, son tan guapos, son tan guapetones, y pues bueno, obviamente estamos hablando de una banda de carácter internacional, claro que sí. Por acá me dicen, buenos días, inspector, la rola es por ti, para la caseta de palomas, para Chendo, el soltero codiciado de la comarca. ¡Ay, Chendo! Y si está, manden foto del Chendo, a lo mejor y si le andamos aquí armando una caseta del amor para el Chendo. Tiene buen gusto musical, nos pidió algo de inspector, pero pues oye, vamos a irnos con música, vamos a escuchar una canción de YouTube, por supuesto, musicalizando la nota que acabamos de decir, y para el Chendo, que nos está escuchando en la caseta de las palomas, al más codiciado de la comarca. Ande pues, no se lo mandaron decir, lo dijo completo, y ahí le duele que le duele, le pese a quien le pese. Nadie está aquí para decir lo contrario, así que pues ahí está. Le vamos a poner también su canción al Chendo. Un saludito al soltero más codiciado de la comarca. Recuerda que la proteína mañanera es muy sencillo, muy, muy, muy sencillo, que tú te comuniques, pidas tu canción y escuches lo que quieres de verdad. Esa canción, esa rola que traes en el ronco pecho, ahorita es cuando la puedes compartir. Vámonos con Stay de YouTube, seguido de Es por ti de Inspector. Saludos pa'l Chendo, guapetón. Manda foto y a lo mejor aquí te conseguimos pareja, hombre. Mándame la foto y mándame tu nómina para que sea más fácil la inspiración de las chicas, ¿no? 638-383-6825, número en cabina, número de centro de WhatsApp. Y recuerda que en la proteína mañanera el ingrediente principal eres tú que nos sintonizas. Soy Obedlin y te estaré acompañando en el transcurso de las próximas 2 horas. Así que de aquí a las 11, ni siquiera se te ocurra cambiarle.

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2: Desde la redacción de Informe 24, estas son las noticias.
3: La Universidad de Sonora realizó un ajuste al calendario escolar del semestre 2026-1 para dar continuidad al proceso educativo de más de 40.000 estudiantes. Milka del Carmen Acosta, titular de la Dirección de Servicios Escolares, informó que los cambios que incluye el periodo de las evaluaciones ordinarias serán los días 22, 25 y 26 del mes en curso. Las inscripciones en línea para los cursos de verano 2026 se harán el 29 de mayo y el 1 de junio, en tanto que estos se desarrollarán del 2 al 29 de junio. Finalmente, el 30 de junio se publicarán los turnos para las reinscripciones en línea de licenciatura, que se podrán hacer también desde el portal a partir del 1 de julio de este 2026. Un joven de 21 años resultó lesionado luego de ser presuntamente atacado con objetos metálicos por dos hombres que fueron detenidos por las autoridades municipales en la colonia San Bosco, al poniente de Hermosillo. La agresión ocurrió alrededor de las 12:43 horas del jueves en el cruce de San Matías y Jerusalén, donde elementos de seguridad pública atendieron el reporte de una persona herida. Los detenidos fueron identificados como Arturo N. de 28 años y Juan Ramón N. de 41, quienes quedaron señalados como presuntos responsables del delito de lesiones.
4: Para Informe 24, Saúl Rodríguez García. 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
2: 10 de la mañana con 4 minutos. 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Diez con siete, seguimos con más por su pollo, como debe de ser, maldición. No, no es cierto. Todo muy bien, todo muy bien. Déjame platicarte que ya va, dicen por ahí las malas lenguas. No, no es cierto. Pero, si hay, no sé por qué, siempre hacen como que el poner en aprietos o en duda la cercanía de algunas familias, entre ellas de la familia de Antonio Aguilar, ¿no? Ah, que los hermanos de la fulana esta, que si la quieren, que si no la quieren, que la prima canta mejor, que lo que tú quieras. O sea, hay pleito casado en todo lo que es la dinastía Aguilar. ¿Por qué? Pues bueno, ya has visto algunas de las cosas que han sucedido, ¿no? Así que dentro de lo que pasó, que se me hizo bien botana, es que una reportera hizo una entrevista donde, pues, en la mañanera de hace algunos días, Majo Aguilar estuvo presente en el día lunes, asistió como representante del Consejo Mexicano de la Música para presentar la segunda edición de México Canta, un concurso dirigido a jóvenes entre los 18 y 29 años de edad, y pues el objetivo de este tipo de concursos, pues, es el de ¿cómo se dice? Apoyar al talento, ¿no? Apoyar al talento que hay, ¿no? Y el momento se viralizó rápidamente en redes sociales porque de repente una de las reporteras se levanta y hace una pregunta y guachuá. Pero antes de formular la pregunta, la fulana, la reportera cometió un error, porque en lugar de decirle Majo, le dijo Ángel Aguilar. Y pues todos jajaja, ja, ja, y la reportera no hallaba dónde meterse. Y no, estaba que agarraba las curas de su vida, porque pues aparte dijo, ah, ya me hice viral, y pues sí, la neta, sí, así que fue un momento de bastante, bastante gracioso, pues para mí sí fue gracioso, la neta, pero pues imagínate la Majo así como con la carita de, pues ya qué hago, ¿verdad? ¿Ya qué? Aguilar es Aguilar. Y pues bueno, todos se rieron, etcétera, etcétera, etcétera. Cualquiera se equivoca, fue lo que dijo la presidenta. Y pues Majo Aguilar tomó la situación, pues bien tranquila, respondió la pregunta, etcétera. Nunca se alteró, ni nada, ¿no? No hay ningún problema, dice, todo está en orden, ni al caso. Y sí, obviamente, esto se hizo viral cuando la confunden a Majo con la Ángel Aguilar, pero también ha pasado que han confundido, le han dicho Majo a Ángel Aguilar, y la otra sí se encabrita, dicen por ahí, quién sabe. No te digo que siempre andan metiendo en camisa de once varas a la gente, la neta, así que pues vámonos a música, ¿qué te parece? No tengo nada de Majo, no tengo nada de Majo Aguilar, pero te puedo poner una de Pepe Aguilar. ¿Qué te parece si ponemos una de Pepe Aguilar? Y seguimos en la sintonía correcta, 638-383-6825. ¿Nunca te ha pasado que te confundan con alguien más? A mí sí, un montón de veces, sí me confunden, el nombre sobre todo, como tengo el nombre raro, pues me ponen un nombre medio extraño, ¿no? La neta, muchas veces. Y no conoces el segundo nombre, está peor, la verdad. Vámonos con esto que se llama Mi Credo. Recordemos que, a pesar de que Pepe Aguilar y su dinastía es totalmente ranchera, él siempre dijo que tuvo una necesidad culposa del rock. A él le gusta y le encanta el rock, pero dijo, no, pues lo que deja feria es el ranchero, pues ahí me quedo, ¿verdad? Así que ahí vámonos con esto que se llama Mi Credo de Pepe Aguilar. Estás en La Proteína Mañanera, son las 10:11. No le cambies, sigue aquí con nosotros, comunícate, manda el saludito, 638-383-6825, laboramos por ti. Bueno, más, ya le picantes, ¿tú crees?
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1: I'm a Scatman. 10 de la mañana con 22 minutos y no nos puede faltar el mensaje del día de hoy. Este muchacho anda bien y está haciendo no su esfuerzo, lo que le sigue. Así que pues vamos a compartirte el siguiente mensajito que nos mandó Eric. Dice, buenos días, espero te encuentres bien. ¿Y qué te parece si seguimos con el clímax de esta historia? Para ella, mi luna plateada. Recuerden que va a diario él, bien lindo, está mandando mensajitos dedicados para Jessica Tiznado. Y pues hace dos días empezó con capítulos de una historia y al parecer este sería el final. No estoy segura, lo voy a leer junto con ustedes, ¿sale? Capítulo 3, La Tierra de los Espejos. El viaje al valle fue un trayecto de silencios compartidos. Al llegar, la casa los recibió envuelta en una neblina que parecía guardarle respeto al tiempo. Las paredes, desgastadas por los años, no se veían ruinosas para Jess, sino como un libro abierto esperando su último capítulo. Eric introdujo la llave, la puerta cedió sin rechistar, como si la casa misma hubiera estado aguantando la respiración. Al entrar, no encontraron polvo ni sombras, sino un jardín interno que crecía en el centro de la estancia, alimentado por un tragaluz oculto. Es imposible, susurró Eric, tocando las hojas verdes. Nadie ha vivido aquí en décadas. ¿Cómo puede haber tanta abundancia en medio del abandono? Jess se acercó a un viejo escritorio de madera donde descansaba una fotografía de ellos dos años atrás, pero con un detalle diferente. Alguien había escrito al reverso con tinta fresca: el amor no se acaba, se transforma. El respeto no se exige, se cultiva. No vinimos a buscar lo que perdimos, Eric, fue lo que le dijo Jess, mirándolo con una claridad nueva, renovada. Vinimos a ver lo que sobrevivió a pesar de nosotros. Eric sintió un nudo en la garganta. El perdón empezó a brotar, no como un pensamiento, sino como esa misma vegetación persistente y viva. Sin embargo, al fondo del pasillo, una puerta no recordaba que empezó a abrirse sola, dejando escapar un aroma a girasoles que no pertenecían a esa estación. Entonces no se acabó, oiga, me dijo el clímax, pero sí, el clímax no suele ser el final, ¿verdad? Este mensaje o emotivo capítulo va dedicado, por supuesto, para Jessica Tiznado de Eric Aguilera y nos pide la canción Die With A Smile de Bruno Mars y Lady Gaga. Así que ahí te va esta canción preciosa. Lo mereces.

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0: Mañana tendremos más de la proteína mañanera, donde el ingrediente principal eres tú. ¿Ya te la acabaste? ¿Estás preparado para continuar el día?
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3: La secretaria de la Zagarpa, Célida López, informó sobre la apertura del programa emergente de financiamiento para engordadores de ganado, impulsado por la presidenta Claudia Sheinbaum Pardo a través de financieras Sidegan y de los programas de la Subsecretaría de Ganadería. López exhortó su satisfacción al trabajar con ganaderos de la región para acercarlos a esta iniciativa de apoyo financiero. El programa busca fortalecer la actividad ganadera en Sonora mediante mecanismos de financiamientos accesibles. Lo que parecía una partida normal en línea terminó convirtiéndose en una pesadilla para una familia de Ciudad Obregón. Un niño de 11 años fue víctima de un secuestro virtual luego de ser manipulado por un desconocido mientras jugaba Roblox. De acuerdo con los reportes, todo comenzó cuando el menor fue contactado por otro usuario dentro del videojuego, quien le propuso un supuesto reto a cambio de regalarle una laptop. Para obtener la recompensa, el niño debía seguir varias instrucciones: salir de su casa, apagar su celular, esconderse y esperar una palabra clave: conejo verde. Sin sospechar el peligro, el menor obedeció y permaneció oculto en un terreno baldío mientras los delincuentes aprovechaban la situación para extorsionar a sus familiares. Con el niño incomunicado, los responsables realizaron llamadas telefónicas exigiendo 20,000 pesos a cambio de supuestamente liberarlo. La situación provocó la movilización de elementos de la Fiscalía de Sonora, quienes desplegaron un operativo de búsqueda hasta localizar al menor sano y salvo.
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Hola, ¿qué tal? Muy buenos días, bienvenidos nuevamente a Icónicas. Ya han transcurrido 11 horas con 58 minutos de este miércoles 13 de mayo. Espero que estés súper bien y que estén a gusto, tranquilos y por supuesto disfrutando de este bonito día. Vamos a irnos directamente con número telefónico para que se comuniquen, número telefónico para que puedan compartir con nosotros alguna petición musical, ya sea que pertenezca o no a lo que es el playlist que tenemos dedicado para este día. Sin ningún problema, si es parte del playlist, adelante. Y si no, si simplemente tienes ganas de escuchar alguna canción, este es el momento adecuado y preciso. 638-383-6825. Playlist del día de hoy, te vamos a hablar de bandas que hicieron su momento Beatles. Es decir, que imitaron el concierto que hicieron los Beatles en aquella azotea. ¿Te acuerdas que incluso fue parodiado también por los Borbotones, este grupo de esta banda que hicieron Apu, Skinner, Homero Simpson y el borrachito del amigo del Homero Simpson, los Borbotones? ¿Te acuerdas que arriba de la taberna de Moe también hicieron un pequeño concierto? Así que pues ahí está. Vamos a hablarte de esto, ¿no? Y pues la presentación de los Beatles en una azotea fue un clásico que encumbró a las bandas como un momento fuera, que marcó la historia de la música, ¿no? Y pues obviamente dijeron, nadie más va a poder hacer eso. Claro que sí. Ellos inspiraron a otras bandas a realizar este tipo de eventos. Esto sucedió, este pequeño concierto que dieron en una azotea. Esto fue un día 30 de enero de 1969, cuando los integrantes del cuarteto Liverpool se les ocurrió subirse a la azotea de los estudios donde estaban grabando su nuevo disco y hicieron un pequeño concierto, ¿no? La primera idea era no fue así tal cual de, tengo ganas de hacerlo este día. No, simplemente les salió así, totalmente icónico, ¿no? Así que pues, el 30 de enero del 1969, a las 12 del día, los Beatles estaban en la grabación de su nuevo disco. Estaban comiendo y de pronto se les ocurrió subirse a la azotea de los estudios Apple Records para tocar estas melodías. 42 minutos duró este pequeño concierto donde muchos ingleses compartieron temas con ellos mismos como Get Back, Don't Let Me Down, que grabaron obviamente increíble, fue increíble. Y el cineasta Michael Lindsay fue el que hizo o tomó parte de imágenes de este bonito momento y que quedaron plasmadas para la historia de la música como uno de los momentos más icónicos de todos los tiempos. Así que vámonos a música, vamos a escuchar justamente Don't Let Me Down, que es uno de los performances que hicieron y que tuvieron justamente, como te repito, en lo que fue la azotea de los Apple Records. Estás en Icónicas, número en cabina 638-383-6825. El tema del día de hoy es justamente bandas que tuvieron su momento Beatle, es decir, un concierto, así que se lo sacaron de la manga para el público en general, donde menos se lo imaginaban. Icónicas, no le cambies.

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1: Continuamos con más. Acabamos de escuchar a los chicos de Audioslave con la canción Like a Stone, y justamente ellos también tuvieron fueron una de las mejores bandas de rock, con Chris Cornell, el que estuvo al frente. Y pues en el 2002 tuvieron un concierto en la azotea del The Ed Sullivan Theater, en lo que viene siendo el programa Late Show con David Letterman. Esto fue en el 2002, si mal no recuerdo. Y pues bueno, vámonos ahora con otro grupo muy muy bueno, que su líder y vocalista perteneció también a la banda icónica de Nirvana. Estamos hablando, por supuesto, de Foo Fighters, donde pues bueno, ellos también tuvieron una presentación cuando fueron los MTV en el 1997, donde los integrantes de la banda subieron a la azotea del Radio City Hall en Nueva York para desatar la locura de los que pasaban por el lugar, y por supuesto dándolo todo como debe de ser. Vamos a escuchar esto que me encanta, una de mis canciones favoritas de todo el tiempo, My Hero de Foo Fighters. Estás en Icónicas, número en cabina 638-383-6825. Estamos hablando de bandas que hicieron el momento, tuvieron su momento Beatle al tener un mini concierto en un lugar inesperado.
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Son las 11 de la mañana con 38 minutos y el día de hoy, miércoles, no cocines, ve, lleva a tu familia a un lugar delicioso para que puedan degustar de lo mejor. 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Continuamos con más, y otra de las bandas que también estuvieron presentes haciendo uno de estos momentos Beatles fueron los chicos de Depeche Mode. Enjoy the Silence es el clásico por excelencia de esta banda del Reino Unido, y en 1990 decidieron grabar una versión de este videoclip en lo más alto del mundo, literal. La alineación se subió al último piso de las Torres Gemelas en Nueva York, cuando todavía estaban, y ahí hicieron una de las presentaciones más icónicas en la historia de su música. Vamos a escuchar esto de Depeche Mode, Enjoy the Silence, en Icónicas.

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seguimos con más en Icónica. Son las 11:47 y el playlist del día de hoy estuvo muy padre. A mí me gustó mucho, lo disfruté muchísimo. Hablando de estas bandas que tuvieron un momento icónico en algún momento de su carrera para poder acercarse un poquito más al público, o más bien darles algo distinto a lo que están acostumbrados. Y otra de estas bandas fueron los ingleses de Oasis, los hermanos Gallagher, inspirados obviamente en los Beatles. Saltaron a la azotea para grabar la versión de su clip Supersonic del álbum Definitely Maybe de 1994. La canción fue el primer sencillo del grupo y el video fue grabado por Mark Sassy. Así que pues bueno, al ritmo de Definitely Maybe, bueno, de Supersonic, nos vamos a despedir el día de hoy en Icónicas. Espero que disfrutes mucho del playlist del día de hoy, así como lo hicimos nosotros, porque recuerda que trabajamos por y para ti que estás del otro lado de la radio. Ya nos vamos. Muchísimas gracias por haber estado en sintonía con nosotros en el transcurso de esta bonita mañana. Mi nombre es Obedlin. Te deseo que tengas un hermosísimo miércoles y no me queda más que decirte hasta la vista, baby.

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4: La presidenta Claudia Sheinbaum desestimó este miércoles la publicación de la cadena CNN y el diario The New York Times, en donde se afirma que la CIA participó en una operación donde falleció el Pallín, integrante del cártel de Sinaloa, tras la explosión del automóvil en el que circulaba en inmediaciones de la IFA. En su conferencia matutina criticó a los medios y acusó que se trata de una nota realmente sensacionalista y acusó que esta información tiene el propósito de acusarla de mentir al negar la operación de agencias extranjeras en el país. La Fiscalía General de la República reactivó las investigaciones sobre la supuesta participación del cártel de Sinaloa en las elecciones de 2021 en Sinaloa, donde resultó electo gobernador Rubén Rocha Moya, además de la indagatoria por el homicidio de Héctor Melesio Cuen, ex rector de la Universidad Autónoma de Sinaloa. Fuentes de la FGR detallaron que dichas reactivaciones serán integradas en una sola investigación por las cuales no ha sido citado a declarar Rocha Moya, señalado por la justicia de Estados Unidos por vínculos con el grupo delincuencial Los Chapitos, facción del cártel de Sinaloa. La presidenta defendió la legitimidad de la elección de 2021 en Sinaloa, en donde el ganador fue Rubén Rocha, hoy acusado por la justicia estadounidense por vínculos con el cártel de Sinaloa. Dicha elección es señalada por la intervención de miembros del cártel de Sinaloa para favorecer el triunfo del hoy gobernador con licencia de la entidad. En la conferencia matutina, Sheinbaum aseguró que el triunfo de Rocha Moya fue validado por el Tribunal Electoral del Poder Judicial de la Federación sin pruebas que acreditaran irregularidades o violencia en el proceso. La FGR busca llevar ante la justicia a 14 presuntos integrantes de una red dedicada al contrabando de combustible mediante 31 buques que ingresaron hidrocarburos ilegalmente por Tamaulipas en el mayor caso de huachicol fiscal investigado en México. La calificadora Standard & Poor's cambió de estable a negativa la perspectiva de la calificación soberana de México y registró la nota en moneda extranjera de largo plazo en 3B y en moneda local en 3B más, debido al riesgo de una consolidación fiscal provocado por el bajo crecimiento económico y la acumulación en los niveles de deuda pública. La Secretaría de Seguridad Pública de Sinaloa informó que alrededor de 40 vehículos fueron consumados durante el incendio registrado anoche en la pensión de vehículos asegurados de la Fiscalía General del Estado. A través de una nota informativa, la dependencia detalló que siguen las labores de remoción y enfriamiento en el área, mientras que ya resguardó la zona. No se reportaron personas lesionadas. Autoridades de Hidalgo desmantelaron un grupo de robo de hidrocarburos y hallaron un túnel clandestino a ductos de Pemex. Un reporte ciudadano movilizó a la Secretaría de Seguridad Pública a la colonia Loma Bonita de Pachuca. La denuncia señalaba constantes ruidos provenientes del subsuelo y el ingreso frecuente de personas a un local. En el inmueble se halló a 6 sujetos que excavaban un túnel en dirección a ductos de Pemex. Los 6 hombres fueron detenidos y puestos a disposición de la autoridad competente. Las lluvias registradas desde la tarde de ayer siguieron generando afectaciones durante esta mañana en distintos puntos de la Ciudad de México, lo que ha generado una gran carga vial en la capital. El nivel de agua ha dificultado el tránsito vehicular e incluso ha llevado a las autoridades del gobierno de Clara Brugada a cerrar tramos para evitar que los conductores se queden varados en sus trayectos. El presidente Trump llegó a Pekín este miércoles para sus esperadas conversaciones con el presidente Xi Jinping sobre la guerra con Irán, el comercio y las ventas de armas estadounidenses a Taiwán. A finales del siglo pasado y principios del actual, secuenciar el genoma humano requirió 15 años de trabajo y más de 1.000 millones de dólares. Ahora puede hacerse en un solo día con un coste de menos de $1,000 gracias a David Kleinerman, Shangan Barasuklain y Pascal Mayer, ganadores del Premio Princesa de Asturias de Investigación Científica y Técnica 2026. De acuerdo con el jurado del premio, el trabajo de los químicos del biofísico francés Mayer ha permitido importantes avances en el campo de la biomedicina, ya que se utiliza en el diagnóstico y atención del cáncer en enfermedades raras e infecciones o pruebas prenatales, así como en biología o ecología. Perdón. El presidente Trump compartió en su red Truth Social una imagen del mapa de Venezuela pintado con la bandera estadounidense y la leyenda Estado 51, tras haber afirmado en una entrevista que considera seriamente la posibilidad de incorporar al país sudamericano a Estados Unidos. Trump compartió la imagen del mapa sin emitir comentarios, solo acompañada de Estado 51 y 1, idea con la que habría bromeado durante una declaración telefónica otorgada a Fox News. Y la producción petrolera de OPEP, golpeada por el conflicto de Irán y el bloqueo de Hormuz, continuó cayendo hasta mediar en abril los 18.98 millones de barriles diarios, que es un 34% menos que el bombeo de febrero. La pérdida acumulada por el grupo de 12 países desde el inicio del conflicto, el 28 de febrero, es de 6.9 según las cifras publicadas este miércoles por la Organización de Países Exportadores de Petróleo en su informe mensual, calculadas por varios institutos independientes. Bueno, empezamos con la información y ya tenemos como todos los días a José Luis Plaza. Buenas tardes, José Luis.
5: Buenas tardes, Alberto, y obviamente las lluvias. Ayer comentaba con algunos compañeros que los 14 años que tengo de venir aquí a Paseo de la Reforma a este edificio, nunca me había tocado ver una lluvia tan intensa como la del día de ayer. Y bueno, me puse a buscar un comunicado de la Conagua, y en donde la temporada de lluvias va a iniciar en mayo, o sea, ya inició, se va a consolidar en junio y disminuirá en julio, aunque va a repuntar en septiembre y octubre con lluvias arriba del promedio. Entonces vamos a tener una temporada de lluvias bastante
4: caliente.
5: Bastante calientes, vaya. También la temperatura, va a estar bastante por arriba.
4: ¿Ah, sí?
5: Sí, con el fenómeno del Niño. Entonces, lo que son huracanes, vamos a tener 10 huracanes fuertes, de estos que tienen nombre, y obviamente también la temperatura va.
4: El verano que ha pasado fue muy caluroso, José Luis.
5: Sí.
4: Bueno, pues vamos a ver este año.
5: En esta ocasión va a estar más.
4: Gracias, José Luis. Buenas tardes. Y el director de la Administración de Control de Drogas, Terence Cole, advirtió que las acciones para combatir el narcotráfico, como la acusación formal contra el gobernador con licencia Rubén Rocha Moya y otros funcionarios, son solo el comienzo. Durante una audiencia en el Senado estadounidense, Terence Cole señaló que desde hace varios años ha existido una colusión entre los narcotraficantes y los altos funcionarios mexicanos, pero de repente estamos prestando la atención. Ellos, igual de responsables de la muerte y destrucción de cantidades récord de estadounidenses al cooperar, conspirar y ayudar a producir este veneno para que cruce la frontera y llegue a nuestro país, dijeron. Puedo asegurar que esto es solo el comienzo de lo que está por venir en México, agregó. Luis Fernando, buenas tardes.
6: ¿Qué tal, Alberto? Buenas tardes. El dirigente del Consejo Indígena y Popular de Guerrero, Emiliano Zapata, Plácido Galindo, advirtió que comunidades originarias podrían realizar protestas en la Ciudad de México durante el Mundial de Fútbol si las autoridades no garantizan condiciones permanentes de seguridad en la región de la montaña de Guerrero, donde denunció una década de violencia, asesinatos y desplazamientos forzados. La advertencia ocurre luego de que pueblos indígenas del municipio de Chilapa cumplieron 7 días bajo ataques armados atribuidos al grupo criminal Los Ardillos. Los habitantes denunciaron que el asedio armado, incluso con drones, provocó el desplazamiento de más de 800 personas hacia los municipios de Tula, Xicotlán y Acahuehuecán. Plácido Galindo criticó la lenta respuesta de las autoridades y aseguró que las acciones de seguridad solo se activan cuando la crisis alcanza notoriedad mediática, aunque para entonces las afectaciones a la población ya son irreversibles.
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4: Tres hombres fueron asesinados y sus cuerpos abandonados en un camino rural en Minatitlán, al sur de Veracruz. El hecho ocurrió horas después del hallazgo del cuerpo en el río Coatzacoalcos del ganadero michoacano y organizador de carreras de caballo Diego Uriel Valenzuela García. De acuerdo con informaciones oficiales, el multihomicidio fue producto de una venganza de presuntos miembros de la policía comunitaria del poblado Rodolfo Sánchez Taboada, derivado del asesinato del ganadero. Valenzuela Galicia García, también organizador de carreras de caballos, fue privado de la libertad el pasado viernes en la comunidad Capoacán, perteneciente a Minatitlán, pero su cuerpo fue encontrado flotando en las aguas del río Coatzacoalcos. ¿Qué más tenemos, Luis Orlando?
6: El secretario de Guerra de Estados Unidos, Pete Hegseth, pidió al gobierno de México llevar a cabo más acciones contra los cárteles de la droga para que nosotros no tengamos que hacerlo. Lo anterior fue detallado durante una audiencia en el Capitolio, donde también reconoció que existe una colaboración sin precedentes con el gobierno de Claudia Sheinbaum. En México hemos tenido una colaboración sin precedentes y lo agradecemos.

0: que den un paso adelante para que nosotros no tengamos que hacerlo. Desde su regreso a la Casa Blanca en 2025, el combate contra el narcotráfico, en especial al tráfico de fentanilo, se ha convertido en una de las principales prioridades del presidente de Estados Unidos, Donald Trump, que ha declarado a los principales cárteles mexicanos como organizaciones terroristas.
1: ¿Y qué ocurrió en la mañanera? David Pérez Tejada, buenas tardes, cuéntanos.
2: ¿Cómo están, Alberto? Buenas tardes a toda la audiencia. Sobre la violencia registrada en Chilapa, Guerrero, la presidenta Claudia Sheinbaum aseguró que ya se trabaja en la región y afirmó que hasta el momento todos están bien. Señaló que el objetivo principal es pacificar la zona mediante el diálogo. Esto comentó.
3: Se llevó alimentación y otros insumos y a los heridos se les trasladó a los hospitales. Todos hasta el momento están bien. El objetivo es que no sea nada más en este momento y después retirarse, sino que se queden ahí tanto el gobierno federal como el gobierno de Guerrero. Es una problemática específica la que existe ahí. Sí hay grupos delictivos, pero también hay organizaciones sociales y también hay guardias comunitarias. Entonces, el objetivo primero que nada es pacificar mediante el diálogo. Si hay algún asunto criminal que tenga que investigarse, se lleva a su propia vía. Pero lo importante es atender a la población.
2: Por otra parte, la presidenta calificó como una nota realmente sensacionalista la publicación de CNN que vinculó a la CIA con la explosión registrada en Tecámac, Estado de México, donde murieron dos presuntos integrantes del cártel de Sinaloa. ¿Esto comentó?
3: Nada más. CNN, supuestamente un medio reconocido internacionalmente, publica una nota realmente sensacionalista, cuyo objetivo, ¿cuál es? Decir, imagínense nada más, que hay agentes de la CIA operando en territorio nacional, inclusive para eliminar a una persona. Imagínense el tamaño de la construcción mentirosa de una nota de este tamaño. Bueno, hasta me sorprendió porque resulta que hasta la vocera de la CIA salió a decir que era falso. ¿Cuál es el interés? Yo ayer dije, y lo he estado diciendo, que hay grupos en Estados Unidos y grupos en México que quieren que haya una mala relación entre el gobierno de Estados Unidos y el gobierno de México. Le están apostando a eso. ¿Para qué? Pues para dañar al gobierno de México y al pueblo de México. Entonces sí hay grupos que buscan eso. Aquí ya los conocemos, pues son todos los conservadores, todos los comentócratas.
1: ¿Y qué más ha pasado en el país? Vámonos al gruce de los estados.
4: El gobierno de Guerrero logró avanzar en la construcción de acuerdos de paz y estabilidad en comunidades del municipio de Chilapa, donde han sufrido el asedio de grupos delictivos y obligado incluso a desplazarse tras sufrir ataques. Funcionarios estatales y cuerpos de seguridad federales se comprometieron a generar las condiciones de estabilidad en busca de que retome la población sus actividades cotidianas con seguridad. El subsecretario de Desarrollo Político y Social del gobierno del estado, Francisco Rodríguez Cisneros, dejó en claro que el gobierno estatal no tiene ningún compromiso con quien está fuera de la ley, sino con la población, y por eso se trabaja en coordinación con el gobierno federal para consolidar una paz duradera en esa región de la montaña baja. Informe 24 desde Acapulco, Guerrero, Enrique Silva.
5: Nayarit se posiciona entre las entidades de mayor reducción en el promedio diario de homicidios dolosos del país. De acuerdo con datos del Secretariado Ejecutivo del Sistema Nacional de Seguridad Pública, en el comparativo de enero a abril de 2025 frente al mismo periodo de 2026, las cifras oficiales indican que Nayarit registró una disminución del 47.2% en este delito, colocándose entre los estados con mejores resultados a nivel nacional. Asimismo, en el reporte correspondiente a abril de 2026, la entidad se mantuvo por debajo del promedio nacional de víctimas de homicidio doloso al registrar el 0.5% del total nacional, equivalente a 8 casos durante ese mes. El informe señala que 26 entidades federativas lograron reducir su promedio diario de homicidios dolosos, destacando Nayarit entre los estados con mayores avances. Desde Tepic, Nayarit, para Informe 24, Perla Rentería.
6: Jalisco está preparado en materia sanitaria para recibir en menos de un mes el Mundial de Fútbol. Así lo indicó el secretario de Salud en la entidad, Héctor Raúl Pérez Gómez, quien aseguró que reforzarán la vigilancia epidemiológica en los aeropuertos y puertos marítimos.

0: para prevenir posibles casos importados del hantavirus, que aseguró no hay casos aún en el país y la forma de contagio no es de persona a persona, sino a través de la orina y las heces de los roedores. En cuanto al sarampión, dijo que el brote está bajo absoluto control y que a pesar de que en lo que va de 2026 acumulan 6,756 casos, la tendencia va a la baja y actualmente los registros se encuentran muy por debajo del pico máximo alcanzado a inicios de este año. Desde Guadalajara, en Informe 24, David Correa Aldrete.
1: Gracias, David. Y en información internacional, Rusia aprobó un nuevo misil balístico intercontinental como parte de los esfuerzos por modernizar las fuerzas nucleares del país. Un lanzamiento que el presidente Putin celebró apenas unos días después de afirmar que los combates en Ucrania están cerca de terminar. Putin indicó que el misil Sarmat con capacidad nuclear entraría en servicio de combate a finales de año. Fue construido para reemplazar el envejecido Voyevoda de fabricación soviética. Este es un misil más poderoso del mundo, declaró Putin, añadiendo que la potencia combinada de las ojivas del Sarmat, dirigidas individualmente a sus objetivos, es más que de 4 veces superior a la de cualquier equivalente occidental. El líder ruso ha blandido repetidamente la espada nuclear después de enviar tropas a Ucrania en febrero del 22 para intentar disuadir a Occidente de incrementar su apoyo a Ucrania. Luis Fernando.
2: Las democracias de Latinoamérica y el Caribe atraviesan una erosión silenciosa pero sostenida que no se expresa en golpes de Estado, sino en el desgaste paulatino de las instituciones desde dentro, según el informe sobre Democracia y Desarrollo 2026 del Programa de las Naciones Unidas para el Desarrollo. El documento difundido por el organismo concluye que la región, considerada la más democrática del mundo, en desarrollo, acumula tensiones que amenazan la sostenibilidad de sus sistemas políticos al tiempo que el avance económico no ha logrado traducirse en mayor legitimidad institucional. La confianza ciudadana en las autoridades electorales cayó del 47% en 2016 al 34% en 2024, según Latino Barómetro, mientras que el porcentaje de personas que considera fraudulentas las elecciones en su país pasó de 48.5% al 60.6% en el mismo periodo. Menos de la mitad de la población de la región se declara satisfecha con el funcionamiento de la democracia y más del 70% cree que los gobiernos responden a intereses particulares.
3: En la opinión de Jesús Martín Mendoza.
4: Usted me va a decir que solamente me la paso hablando del gobierno de Claudia Sheinbaum, pero es que todos los días hay elementos para el análisis y hay algo que ahora sí me preocupa sobremanera, el detectar que no tienen una estrategia de comunicación bien planteada y bien establecida. Y le voy a explicar por qué. Hubo una especie de teléfono descompuesto en el gobierno federal debido a una nota que la propia presidenta calificó hoy de sensacionalista de la cadena de noticias CNN de la participación de agentes de la CIA en la explosión de un vehículo que llevó en consecuencia la muerte de un narcotraficante hace algunos meses, esto saliendo del aeropuerto AIFA. Bueno, hoy la presidenta mexicana descartó la presencia de agentes de la CIA, descartó que se estuviese involucrado en este tipo de asuntos, que lo aclaró en su momento Omar García Harfuch, con base en aclaraciones de la propia vocera de la CIA. Pero el asunto no termina ahí. El que existan agentes de la CIA en México trabajando, participando, es el argumento que tiene Ariadna Montiel, la líder nacional de Morena, que ayer dio una conferencia de prensa para acusar a Maru Campos, gobernadora de Chihuahua, de ser una traidora a la patria por traer agentes de la CIA a trabajar en México. ¿A quién hacemos caso? ¿A la líder de Morena que dice que sí hay agentes de la CIA o a la presidenta que dice que no hay agentes de la CIA?
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1: Lili Lozada, ¿qué tal? Buenas tardes.
5: Hola Alberto, buenas tardes. Pues mira, el día de ayer U2, la banda irlandesa, estuvo presente aquí en las calles de la Ciudad de México para grabar un videoclip llamado Street of Dreams. Entonces, esto tomó por sorpresa a todos los capitalinos que no se esperaban que la legendaria banda estuviera aquí. Y pues bueno, ya se grabó el video, no sabemos todavía cuándo lo van a estrenar, pero pues hay rumores de una posible presentación en alguno de los recintos de aquí de México.
1: ¿Ya viste?
5: ¿Mandé?
1: ¿Les viste?
5: No, yo no los vi, pero se ve que estuvo muy padre.
1: Bueno, Lili, nos tenemos que marchar. Gracias, muchas gracias. Nos escuchemos ya mañana. Es la 1:24 de la tarde, mañana a la 1:00, como siempre. Muchas gracias. Mientras tanto, gracias, que descansen. Muy buenas tardes.
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0: 12:25. Continuamos con más de la información local a través de Super 96.5 FM en Informe 24, todo el día tras la noticia. A nombre de mi compañero Ricardo Chávez, le doy la más cordial de las bienvenidas. Soy Obed Lin, acompáñeme en lo que son las noticias locales de Puerto Peñasco en Informe 24 a través de Super 96.5 FM.
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0: Doce con 12:26, damos inicio con el pronóstico del clima para nuestra ciudad para el día de hoy, miércoles 13 de mayo. Para este día tendremos o esperamos una temperatura máxima de 29 grados centígrados, la mínima de 23, el día totalmente soleado con el cielo despejado, y en este momento, siendo las 12:26 de la tarde, la temperatura real en termómetro es de 28 grados centígrados y la sensación térmica de 31. Déjeme compartirle que en este momento también tenemos un viento de aproximadamente 12 kilómetros por hora proveniente del sur sureste. La humedad relativa en el ambiente está presente al 45% y el índice de radiación ultravioleta en el peldaño número 9, considerado como muy alto. Le comparto para la gente que disfruta de los atardeceres en nuestra ciudad, que el día de hoy la puesta de sol o el ocaso en Puerto Peñasco se podrá vivir a partir de las 7 de la tarde con 21 minutos. Este es el pronóstico del clima para Puerto Peñasco en Informe 24.

0: Mediodía con 27 minutos, seguimos con más información. Y bien, el director del Auxiliar Turística en Puerto Peñasco, Carlos Armenta Bravo Martínez, informó que durante los últimos fines de semana se han registrado una afluencia importante de visitantes en las playas del municipio, una situación que ha generado mayor actividad para el personal encargado de brindar apoyo y seguridad en la zona turística de Puerto Peñasco. En una entrevista señaló que uno de los principales servicios atendidos recientemente ha sido el incremento en casos de picaduras de mantarraya y de agua mala, registrándose alrededor de 97 atenciones solamente durante el pasado fin de semana, explicando que a diferencia de semanas anteriores, el fenómeno se ha extendido a otras áreas de la playa, alcanzando sectores como Sonoran Spa, Princesa y otras zonas cercanas a distintos desarrollos turísticos. Bravo Martínez también destacó que gracias al apoyo del gobierno municipal encabezado por el alcalde Alejandro Verdugo Angulo, así como la colaboración de estudiantes de la carrera de paramédicos de la Universidad Tecnológica de Puerto Peñasco, se ha podido reforzar la atención a visitantes y residentes, indicando que la auxiliar turística funge como primer respondiente ante cualquier emergencia en la playa, brindando primeros auxilios y, de ser necesario, realizando traslados en ambulancia. Finalmente, el titular de la auxiliar turística hizo un llamado a la ciudadanía y turistas a atender precauciones al ingresar al mar, también recomendando arrastrar los pies dentro del agua para ahuyentar a las aguas malas mantarrayas, que también suelen enterrarse en la zona baja de la arena, y también tratar de evitar en la manera de lo posible los accidentes. Asimismo, reiteró que el personal continuará trabajando para mantener seguras las playas y atender cualquier situación que pudiera presentarse durante esta temporada de calor y alta afluencia turística. Escuchemos la entrevista que le brindó a nuestro compañero Ricardo Chávez.
1: Pues hemos tenido bastante trabajo nosotros en el área de playa, hemos tenido mucha actividad, ha estado bajando mucha gente, bastante movimiento de turismo, ¿no?, que estamos apoyando en la playa. Sí, hemos tenido incremento en la cuestión de picadura de rayas, a comparación de semanas anteriores. Después del repunte que tuvimos al principio, habían estado un poquito tranquilos. Este fin de semana tuvimos un poco más de atenciones en cuanto a este fenómeno, y otra cosa que nos dimos cuenta es que se extendió un poquito más lo largo en lo que se presentaron, ¿no? Regularmente estaban presentados de Peñasco del Sol al área de Trailer Park Playa Bonita, y ahorita ya estamos atendiendo hasta Sonoran Spa, por esos lugares, Princesa Peñasco. También hemos tenido ese tipo de incidentes, ¿no?
2: ¿Alrededor de cuántas más o menos servicios brindarían de picadura en esta semana?
1: Pues mira, alrededor de 97 más o menos tuvimos este fin de semana, lo que es el puro fin de semana. Tenemos, gracias a las gestiones que se hicieron por parte del gobierno municipal de nuestro presidente Alejandro, tenemos apoyo por parte de los estudiantes de la carrera de paramédicos de la UTPP, y pues entre todos estamos sacando adelante el trabajo, ¿no? Bueno, así es, sí, somos los primeros respondientes en cualquier situación que se presente, ya sea rayas o incidentes, somos los primeros que llegamos a atender ahí, ¿no? Pues ahorita las indicaciones principales es que le brindemos la mayor seguridad que se pueda a las personas que están en el área turística, ¿no? Específicamente ahorita por las cuestiones de este fenómeno en el área de playa, y pues es el mandato que tenemos por parte de nuestro presidente, y es lo que estamos haciendo, ¿no? Tratar de que resolver los problemas ahí, de que las personas se vuelvan a sentir mejor en el lugar. Y pues en dado caso de que no se pudiera por alguna situación que se complicara, pues tenemos las dos unidades de ambulancia para trasladar, ¿no? Sí, los fines de semana tenemos bastante flujo de turismo. Ya se está viendo también bastante enfrente de los desarrollos grandes que están por parte de Sandy Beach, en el lado de Paloma, Princesa. Ya ha habido mucho más afluencia de visitantes. Y pues también estamos cubriendo la parte de atrás, la parte de las dunas, los volcamientos y ese tipo de situaciones que se presentan en la parte del área de arenosa, ¿no?
2: ¿Las recomendaciones?
1: Pues recomendaciones, pues cuidarse sobre todo, mantenerse alerta pues al momento de entrar a las playas. La recomendación que hacen los biólogos pues es arrastrar los pies para que los animalitos se espanten y se vayan, y pues en dado caso que algo suceda, pues estamos a sus órdenes para poder atenderlo, ¿no? Ya sea personas de aquí de la ciudad y visitantes.
3: Para Informe 24, Ricardo Chávez.
0: Son las 12:32, estamos en la sintonía correcta a través de Super 96.5 FM, recordándole el número en cabina, 638-383-6825. Vamos a un corte rápido y volvemos con más. Está usted en la sintonía de Informe 24, todo el día tras la noticia a través de Super 96.5 FM.
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23: Son las 12:40. Estamos en la sintonía correcta a través de Super 96.5 FM y voy a dar lectura a una queja, una denuncia ciudadana que nos están enviando. Buenas tardes. ¿Hay algún aviso del por qué nos están dejando sin agua en el día y llega hasta en la noche y a veces muy tarde? Eso ha estado pasando desde el mes de abril y ya cuando llega están los tinacos medio vacíos, sobre todo porque para los que tenemos los tinacos enterrados. ¿Podrías comentar esto, por favor? Gracias anticipadas. Es una situación que en bastantes colonias en Puerto Peñasco se han estado quejando de la falta de agua, sobre todo en el transcurso del día, y que el flujo no se estabiliza, pero sale un poco más de agua, pero la cual la presión no es lo suficiente para mantener en óptimas cantidades de capacidad de agua los tinacos de muchas familias. Así que hacemos un llamado a OMAPAS para que nos escuchen y nos digan qué es lo que está pasando. Es un reporte que nos llegó y esperemos, por supuesto, que lo escuchen y, más importante aún, poner cartas en el asunto. Prosiguiendo con más información, le comparto que en el principal motor y promotor de lo que es el Rocky Point Rally, el cual ha sido coordinador de este evento desde hace más de 20 años, Oscar Palacio Soto, aclaró que continúan firmes las fechas tradicionales del evento después de que en redes sociales se comenzó a circular información sobre posibles cambios en la realización de una de las concentraciones motociclistas más importantes de la región. Durante una entrevista, Oscar Palacio Soto explicó que el Rocky Point Rally siempre se organiza durante el segundo fin de semana de noviembre, aunque dependiendo del calendario puede ajustarse uno o dos días, señalando que este año el evento mantendrá la misma dinámica y que los ajustes obedecen únicamente a cuestiones de calendario y logística relacionadas también con fechas importantes en Estados Unidos como el Día de Acción de Gracias. El organizador del evento dice que lamenta que se esté difundiendo información falsa y sin confirmar en redes sociales, ya que esto puede generar incertidumbre entre los motociclistas, turistas y patrocinadores que cada año planean con antelación su visita a Puerto Peñasco, indicando que actualmente ya trabajan en la logística y en la promoción oficial del evento junto con agentes y promotores turísticos de Estados Unidos con miras a garantizar otra edición exitosa para este 2026. Finalmente, adelantó que este año buscan integrar nuevas actividades relacionadas con el motociclismo recreativo y de habilidad, enfocadas en ofrecer entretenimiento adicional para los asistentes durante el día, reiterando que continúan trabajando para fortalecer el evento y mantener el Rocky Point Rally como uno de los principales atractivos turísticos y económicos de nuestra ciudad.
24: No sé de dónde venga esa información, lo que sí es una realidad, el rally siempre es el segundo fin de semana de noviembre y hay veces que cae 11, 12, 13, 14, 15, ¿no? Entonces siempre ajustamos eso al tema del segundo fin de semana de noviembre y este año así va a ser. Sí va a ser uno o dos días más tarde, pero por cuestiones de calendario nada más. Entonces, y la otra que siempre procuramos no es brincarnos ciertas fechas en Estados Unidos y estar también mucho antes del Día de Dar Gracias en Estados Unidos, que es a finales de noviembre, pues para que mucha gente salga y luego el tema del Día de Dar Gracias es muy de familia, muy de quedarse en casa, entonces hacemos pequeños ajustes, pero sigue siendo el segundo fin de semana de noviembre. Pues mira, desafortunadamente hay gente que empieza a hablar y a emitir opiniones y cosas sin saber y sin preguntar, ¿no? Y eso, desafortunadamente, pues a estas alturas y en este momento es algo que sucede demasiado frecuente, ¿no? El hecho de estar sacando y enviando información que no es veraz. Y pues hay gente que a lo mejor lo hace con dolo o no sé qué, pero tan fácil que es preguntar, ¿no?
2: Bien. ¿Ustedes ya están trabajando en la logística?
24: Sí, ya tuvimos reunión con las gentes de Low Tires, con las gentes que nos ayudan a promocionar allá. Y para ahora, para el mes de junio, ya salimos a la promoción del evento con las fechas correctas, con las fechas de toda la vida, ¿no?
2: Bueno, ¿alguna recomendación, algún mensaje para la
24: comunidad? Pues es que vamos a seguir trabajando en eso, esperamos lograr un muy buen evento como ha sido los últimos años. Queremos incluir este año un motociclismo de competencia, pero no de competencia de velocidad, es al revés. Son actividades que se hacen para que los motociclistas se entretengan aquí en Peñasco, haciendo actividades durante el día que pueden ser muy, muy atractivas, ¿no? Y se hacen en muchos lugares.
4: Para Informe 24, Ricardo Chávez.
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0: 12:49. Seguimos con más de la información en el área local. Bien, con el propósito de reforzar la seguridad y elevar la calidad del servicio del transporte público en Puerto Peñasco, el comisario de Seguridad Pública Municipal, el teniente de navío Ascensión Saldívar Jam, encabezó una reunión con integrantes del gremio de taxistas donde participaron diversas líneas concesionadas, entre ellas Linaje. Este encuentro se llevó a cabo la mañana de este martes y tuvo una finalidad muy en común: aclarar funciones, responsabilidades y lineamientos que deben seguir tanto autoridades como operadores de transporte. Durante su intervención, el titular de Seguridad Pública explicó que las revisiones e inspecciones realizadas por elementos de tránsito tienen como objetivo verificar que los prestadores de servicio cuenten con la documentación requerida y operen dentro del marco legal. Señaló que buscan evitar actos arbitrarios y que tanto policías como taxistas conozcan claramente los alcances de sus funciones y derechos, promoviendo así una relación basada en el respeto y el cumplimiento de la ley. Ascensión Saldívar Jam destacó que Puerto Peñasco depende en gran medida del turismo, por lo que trabaja intensamente para que los visitantes, pues, estén, por supuesto, se sientan seguros y reciban un servicio digno y profesional. Asimismo, hizo un llamado a los operadores para brindar también atención al residente local durante las temporadas altas, ya que en ocasiones la prioridad va hacia el turismo, dejando un servicio insuficiente y precario a los ciudadanos del puerto.
1: Igual traigo los agentes de tránsito para que, en la manera de lo posible, ¿verdad?, si llegamos a algún acuerdo referente al tránsito, que se enteren de cuáles son las situaciones que van a realizar, qué es lo que podemos hacer y qué es lo que no podemos hacer. Al momento de que a ustedes se les efectúe un acto de molestia y sea detenido momentáneamente su libre tránsito, sepan ustedes cuáles son los alcances de seguridad pública, cuál es su función, qué es lo que debe de ser, y no actúan de una manera arbitraria referente a las funciones de nosotros como servidores públicos y policías municipales, para que todos estemos dentro del marco de la ley. Nosotros, como encargados de hacer cumplir la ley, y ustedes, como ciudadanos, de prestadores de servicios, que deben de estar reglamentados. Entonces, en ese tenor, ¿verdad?, me da mucho gusto que hayan venido a esta reunión, para que ustedes escuchen, de pronta manera, que si estamos en alguna situación irregular, nos podamos no comprometer, pero sí actuar en consecuencia para que nosotros podamos estar en el menor tiempo posible dentro del marco de la ley, ¿verdad? O dentro de lo que como prestadores de servicios nos corresponda, ¿verdad? Entonces, yo les voy a decir a ustedes ahorita, brevemente le voy a dar lectura a unos artículos rápidamente para que ustedes escuchen, ¿verdad? Asimismo les voy a decir cuál es el actuar de nuestra función y posteriormente escucharé lo que ustedes me tengan que decir. Trataremos de ser breves, en virtud que yo sé que ustedes tienen actividades que cumplir igual, tienen que vigilar.
2: Para Informe 24, Ricardo Chávez.
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0: Y bien, vamos directamente a lo que son los acontecimientos y hechos suscitados el pasado 11 de mayo. El primero ocurrió alrededor de las 6:05 de la tarde en la calle Miguel Hidalgo y avenida Lucero Viuda de Morúa, donde un camión tipo Haino de serie 500, modelo 2024, derribó un cable propiedad de Megacable. El conductor, identificado como Joel, de 38 años, manifestó no haberse percatado del incidente. Tras realizar las mediciones correspondientes, autoridades confirmaron que la unidad no excedía la altura reglamentaria, elaborándose así un informe policial correspondiente al caso. Minutos después, a las 6:15, se reportó un volcamiento sobre la carretera Puerto Peñasco-Caborca a la altura del kilómetro 700. En el lugar fue localizada una vagoneta Chevrolet Astro modelo 1998 color blanco, conducida por Roberto, de 49 años. Oficiales realizaron labores de abanderamiento y solicitaron apoyo de emergencia para posteriormente el vehículo retirarlo con apoyo de grúas del desierto. Bien, ya nos vamos. Muchísimas gracias por haber estado en sintonía con nosotros. A nombre de mis compañeros Alberto Peláez, Luis Fernando Ordaz, David Pérez de Tejada y Ricardo Chávez, le deseamos que tenga usted un excelente, excelente resto de miércoles. Cuídese mucho, por favor, cuídese mucho. Mi nombre es Obed Lin. Esto fue Informe 24, todo el día tras la noticia. Hasta mañana.
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4: Durante el encuentro de jóvenes organizado por Coparmex Sonora Norte, se llevó a cabo la firma de un compromiso de colaboración entre representantes de gobierno y del sector empresarial para impulsar el proyecto Amalaya, Sonora Music Town, una iniciativa que busca posicionar a Hermosillo y a Sonora como referentes nacionales e internacionales de la industria musical y creativa. El secretario de Bienestar en Sonora, Fernando Rojo de la Vega, asistió al encuentro en representación del gobernador Alfonso Durazo Montaño, donde destacó la importancia de generar oportunidades reales para las juventudes sonorenses a través de proyectos vinculados al emprendimiento, la cultura y la innovación. Sonora contará con 8 centros de educación y cuidado infantil para la primera infancia, así como un programa de educación inicial por parte de la Secretaría de Educación y Cultura. Froilán Gámez Gamboa, secretario de Educación, señaló que esta planeación va acorde al modelo de la Secretaría de Educación Pública, que plantea que no haya guarderías, sino verdaderos centros educativos y formativos para la primera infancia. En un inicio se van a aperturar 8, los cuales ya están siendo proyectados en distintos terrenos de Hermosillo y el resto del estado. Por parte de la Secretaría de Educación y Cultura, planean abrir los centros de atención infantil a la población general para que más personas tengan opciones donde dejar a sus hijos.
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4: El calendario escolar actual permanecerá sin modificaciones luego de que la Secretaría de Educación Pública escuchó las inquietudes de madres y padres de familia, docentes y distintas organizaciones del país. Eso informó el secretario de Educación y Cultura en Sonora, Froilán Gámez Gamboa. El funcionario explicó que el pasado 7 de mayo, autoridades educativas estatales sostuvieron una reunión encabezada por el titular de la SEP, Mario Delgado Carrillo, donde se presentó una propuesta relacionada con ajustes al calendario escolar. Sin embargo, tras hacerse pública, surgieron diversas opiniones y preocupaciones de sectores educativos y familias. Como resultado de este encuentro, dijo, se determinó por unanimidad mantener vigente el calendario escolar que actualmente está en funciones, descartando así modificaciones inmediatas para el cierre del presente ciclo escolar. Este martes 12 de mayo inició el proceso de registro y asignación de plantel para el ingreso a educación media superior pública en el estado de Sonora, Prepazón 2026-2027, el cual permanecerá disponible hasta el 15 de junio a través del portal www.prepazon.sonora.edu.mx. Con más de 44,000 espacios disponibles en bachilleratos públicos y un proceso de asignación que elimina los mecanismos meritocráticos y se centra en el derecho de las y los jóvenes a la educación mediante criterios de cercanía y acceso, la Secretaría de Educación y Cultura garantiza el acceso a la educación media superior. El titular de la SEC, Froilán Gámez Gamboa, detalló que se trata de un procedimiento ágil, eficiente y gratuito, el cual se puede completar desde una computadora o dispositivo con acceso a internet, ingresando la CURP del aspirante que está por egresar de la secundaria.
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3: El Comité Nacional para la Vigilancia Epidemiológica emitió un aviso preventivo por antivirus luego de detectarse casos relacionados con pasajeros en un crucero internacional. Autoridades sanitarias mantienen vigilancia epidemiológica y recomendaron acudir al médico ante síntomas respiratorios severos o fiebre alta. Especialistas meteorológicos señalaron que Sonora podría registrar precipitaciones derivadas de un nuevo sistema frontal y humedad proveniente del Pacífico. Aunque las altas temperaturas continúan, se espera que algunas regiones del estado presenten lluvias aisladas durante esta semana, principalmente en zonas serranas y del norte de la entidad.
4: Para Informe 24, Adrián López. 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
4: Hola, ¿qué tal? Bienvenidos todos. Los saludo con muchísimo gusto. Y miércoles 13 de mayo 2026. Abrimos el programa así. En la escena electoral hay batalla. Vuelve el tema Maru Campos a nivel cancha, la llegada de Ariadna Montiel a Morena ya con sus discursos. En la mesa está el fuero constitucional que embiste a políticos para no ser perseguidos por la ley o por el poder, el propio poder político, es decir, cuidarse de sí mismos. El fuero es una verdadera armadura, hace inmunes a quienes nos representan y nos gobiernan. Este fuero los protege ante la rendición de cuentas. Nombres hay muchos, de todas las épocas, quizá de todos los partidos, en todas las áreas del poder. Ahora por lo pronto hay en la listita 5 o 6 que por honor y ante la duda deberían de renunciar. Está Dan Augusto, el propio Rocha Moya, que bueno, ya tiene licencia, no tiene fuero, pero se tardó, Está Noroña, en fin, hay muchos, les digo, del pasado, del presente, y probablemente ya estén pensando en tener fuero los del futuro. Qué vergüenza, ¿no? Qué nivel ahí que manchen a la política con el numerito este del fuero, porque tienen fuero, no se les puede investigar, como el gobernador también de Morelos, pero bueno, deberán de presentar cuentas a la ciudadanía tarde que temprano. Yo soy Jania Novel, los saludo con mucho gusto, les agradezco que nos escuchen aquí por Audiorama Comunicaciones en todo el país, también mil gracias por escribirnos, por sugerirnos, por preguntarnos, por pedirnos algunos temas en nuestras redes sociales, muchísimas gracias, es @ Jania Novel, ahí estamos en todas las plataformas y también en nuestra aplicación de Audiorama. ¿Qué les parece que nos vayamos ya de lleno a las noticias del día, lo que ustedes leerán mañana en las primeras planas? Tatiana Flores, adelante.
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6: Jania, muy buena tarde. Esta es la información. La presidenta Claudia Sheinbaum Pardo rechazó que agentes de la CIA operen en México sin permiso del gobierno, tal como lo publicó ayer CNN. Dijo que estas acusaciones son complicidad con funcionarios estadounidenses contra el gobierno mexicano, luego de que Terry Cohn, jefe de la Administración de Control de Drogas de la DEA, aseguró que las investigaciones por narcotráfico contra el gobernador con licencia de Sinaloa, Rubén Rocha Moya, podrían ser apenas el inicio de acciones contra políticos mexicanos presuntamente vinculados con el crimen organizado. Guillermo Arturo Suani Portillo presentó su renuncia como fiscal de operaciones estratégicas y antisecuestro de la Fiscalía de Chihuahua, en medio de las investigaciones por la presencia de agentes extranjeros en instalaciones de esa corporación, tras el caso del presunto narcolaboratorio en la Sierra Tarahumara. Su salida se da luego de que la fiscal Wendy Paola Chávez informó que durante las investigaciones se detectó personas de origen extranjero dentro de las instalaciones de la Fiscalía de Operaciones Estratégicas. Incluso una de ellas portaba un arma larga. En Chihuahua asesinaron a Lucía Guadalupe Mora, coordinadora de Morena en el municipio de Valle de Allende. La atacaron a balazos afuera de su domicilio. La dirigente nacional de Morena, Ariadna Montiel, responsabilizó al gobierno de Chihuahua por lo ocurrido. Pemex confirmó que un trabajador falleció tras el incendio en la planta Hidros 2 de la refinería de Salina Cruz, Oaxaca, mientras se realizaban labores para la puesta en operación de la torre de enfriamiento. El percance se registró el pasado lunes 11 de mayo. Habían reportado 6 personas lesionadas, de las cuales 3 son empleadas de Pemex y 3 pertenecen a una empresa externa. Detuvieron en Colima a José Luis N., alias Billy Boy. Es identificado como presunto jefe de sicarios del Cártel Independiente de Colima o Los Mezcales. También es señalado como un objetivo prioritario y se presume que es integrante de un grupo de la delincuencia organizada en la entidad. Jania, hasta aquí con la información.
4: Gracias, Tatiana. Y aquí los temas que tenemos preparados para hoy, para entender la noticia. no opera la CIA en México. Vaya que se armó la revuelta con la publicación, la difusión de la investigación de CNN y del New York Times. ¿La CIA en México tuvo que ver con el autobomba o no? Juicio político a Maru Campos. ¿Esto es posible? ¿Esa figura es posible? Analicemos. Tercera llamada, los espectáculos y la cultura, la ruleta, los temas interesantes de la actualidad y nuestra postal sonora de política y politiquería. Más todo lo que se suma en esta hora de Buena Radio. Vamos a la conferencia, ya inició la campaña, escuchemos. Pues van con todo sobre Maru Campos y Rocha Moya, ¿qué? Escuchemos.
3: Misión como presidenta es que una falta a la ley de seguridad nacional y a la constitución. ¿Quién va a determinar quién tuvo esa falta? La Fiscalía General de la República. La Fiscalía del Estado de Chihuahua está haciendo su propia investigación, pero la Fiscalía General de la República está llevando a cabo una investigación profunda, en donde está entrevistando a muchas personas de la Fiscalía y de otras áreas del gobierno de Chihuahua. Y ya tendrá que informar en su momento la Fiscalía cuáles son, pues, los avances de su investigación. Lo de Morena, pues, es decisión de Morena, ¿no? Nosotros no intervenimos en eso, es una decisión de, pues, del partido político que decide. Incluso yo me enteré ayer en la noche que estaban convocando, o sea, no hay relación en ese sentido. Morena, pues, tiene autonomía para desarrollar sus actividades. Sobre el caso de la compañera que falleció, tiene que hacerse la investigación. No sería muy aventurado decir que tiene que ver con el contexto que estás planteando. O sea, hay que hacer la investigación y saber por qué fue y actuar en ese caso responsablemente y también con cero impunidad. Y el otro tema, pues, lo está investigando la Fiscalía. Es cierto, la Fiscalía de Chihuahua es de las pocas fiscalías que no son autónomas. Pero la Fiscalía tiene que decir hasta dónde llegan las responsabilidades y cuáles son las responsabilidades y de quién en el marco de la investigación que están haciendo. No me corresponde a mí decir quién es responsable o especular si alguien estuvo o no informado. Eso lo tiene que decir la Fiscalía.
4: Nos vamos a la pausa y entramos a los temas del día. Volvemos.
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22: Continuamos con Jania Nobel, información de coyuntura.
4: Es el secretario de Guerra de Estados Unidos, Pete Hegseth. Escuchemos.
23: In the national security strategy, the national defense strategy.
4: En la estrategia de seguridad nacional, la estrategia de defensa nacional, la seguridad hemisférica son la prioridad número uno. Podemos avanzar en la capacidad de la primera cadena de ideas, pero la prioridad número uno está aquí. Y lo han visto a través de la coalición estadounidense contra los cárteles y la persecución de las organizaciones terroristas designadas que trafican drogas en Estados Unidos, algo de lo que he hablado mucho. Y ese es el comienzo de nuestra defensa en profundidad. Comienza ahí abajo, donde producen y donde se mueven. Luego en México, donde hemos tenido una impresionante cantidad de colaboración sin precedentes, y lo agradecemos, instamos al Ministerio de Defensa y a la Marina a que continúen colaborando en la medida de lo posible y que lo hagan ya. Esta es la expectativa del gobierno de Estados Unidos y del gobierno mexicano, que den un paso al frente para que nosotros no tengamos que hacerlo. Y sellar la frontera suroeste es la defensa del pueblo estadounidense. Es la defensa de la patria. Y si hablas con las tropas que lo hacen, verás que están orgullosas de ello. También tenemos aquí múltiples fuerzas de defensa nacional. Gracias por continuar con nosotros. Bueno, parece que fue un galimatías, o aquí en México sería que sí, que no, que siempre sí, que tú las traes. Ayer publicaba CNN, que además es una cadena de periodismo y de investigación muy seria, y retomó después el New York Times un tema que generó muchísima polémica. Señalaban la participación de la CIA en un atentado del que hemos hablado aquí, un coche bomba que ocurrió en las inmediaciones del Aeropuerto Internacional Felipe Ángeles, donde murió presuntamente un operador ligado al cártel de Sinaloa, que si no es un pez gordo, si era pues alguien de cierto nivel dentro de sus jerarquías, ¿no? Un operador, insisto. El gobierno mexicano rechazó esa información, la información que salía por parte de CNN. Salió el secretario de seguridad a decir que no, que aquí no trabaja nadie de la CIA. Después salió un portavoz, un vocero, vocera de la CIA. Negaron también haber participado en esas operaciones. Y después, insisto, el New York Times y Proceso reafirman esa investigación. Entonces, que sí fue, que no fue, pero la CIA nunca va a decir si estamos ahí metidos y nosotros fuimos los autores, ¿no? No creemos que eso ocurra. Así no trabaja la CIA. Vamos a tratar de analizar el impacto de estas revelaciones y lo que significan para la seguridad nacional y la relación México-Estados Unidos. Conversamos con nuestro querido amigo David Saucedo, él es consultor y experto en temas de seguridad. David, te saludo con gusto. ¿Qué te pareció todo esto? Salen unos a decir que sí, que tienen fuentes confidenciales, otros a negarlos, después otro medio lo retoma con más amplitud. ¿Qué opinión te merece? Gracias por acompañarnos.
24: Mira, todos los antecedentes nos hacen suponer que la versión que difundió el CNN en el sentido de que la CIA está realizando operaciones con el uso de fuerza letal para asesinar narcos mexicanos tiene bastante verosimilitud. En primer término, la CIA tiene una larga experiencia en el combate a cárteles de la droga, sobre todo en Colombia, cuando combatieron esta sinergia de guerrillas de izquierda con cárteles colombianos que incluso llegaron a establecer relación con el cártel de Juárez de Amado Carrillo Fuentes. Me refiero a las FARC, las Fuerzas Armadas Revolucionarias de Colombia y el Ejército de Liberación Nacional. Incluso la CIA llegó a tener contactos en México con el viejo cártel de Guadalajara, sí, para abastecer de armas y de recursos financieros a la contra nicaragüense para enfrentar a los sandinistas de Daniel Ortega en la década de los noventas. Sabemos por el accidente en donde lamentablemente perdieron la vida dos agentes de la CIA en Chihuahua, que estaban realizando operaciones para la geolocalización y desmantelamiento de un narcolaboratorio de alta capacidad para la producción de fentanilo. Por otro lado, el presidente Donald Trump decretó que los cárteles de la droga son organizaciones terroristas internacionales, y la CIA tiene facultades amplias para combatir a este tipo de organizaciones y también experiencia. Finalmente, dos medios de comunicación, CNN y el Wall Street Journal, con matices más o menos aterrizan en la misma conclusión, de que hay una serie de operaciones encubiertas combatir a los cárteles de la droga que están dirigiendo la sección de operaciones especiales de la CIA, que es un área dedicada a la realización de operaciones encubiertas de tipo paramilitar. Es decir, si juntamos todas las fichas en el tablero, pues como que sí armamos el rompecabezas. Y además los norteamericanos ya utilizan fuerza letal para combatir a los cárteles. Ellos mismos difunden imágenes de misiles con los cuales destruyen lanchas rápidas que están llegando al Pacífico Sur con cargamentos de droga. Me parece en consecuencia que, aunque haya una negación por parte del gobierno de México y el gobierno de los Estados Unidos, me parece que esto sí está ocurriendo. Es decir, los cárteles de la droga sí están enfrentando la acción letal de agentes de la CIA.
4: Este ejemplo que pones es bastante claro, ¿no? En las aguas del Pacífico, finalmente, pero aguas internacionales, aquí ya estarían entrando a territorio mexicano.

0: pues estamos metidos en un grave problema, ¿no? CNN asegura que este ataque contra el presunto operador criminal fue facilitado por la CIA, no que ellos pusieron la granada, la bomba, lo que quieras, como lo quieras llamar, pero que sí había apoyo técnico y de inteligencia, ¿no? Eso es lo que dicen las distintas versiones de los medios periodísticos con las investigaciones que llevan a cabo. ¿Cómo distinguiríamos la participación operativa y cooperación de inteligencia, David?
1: Bueno, la sección de operaciones especiales que está adscrita a la SAC, esta dependencia de la CIA dedicada a operaciones encubiertas, tanto militares como políticas, integra todo, tiene área de vigilancia satelital, vigilancia con grupos de análisis táctico en tierra, con grupos de operaciones especiales, es decir, integrantes de fuerzas armadas, con el manejo de armas de fuego, preparados también para el uso de la fuerza letal. Hubo un comando en su momento que dirigió la CIA para la captura de Osama Bin Laden en Pakistán. Es decir, la CIA sí tiene esta área de operaciones especiales que fue muy conocida en su momento en América Latina durante la época de la Guerra Fría, porque sí participaron en golpes de Estado contra presidentes como Jacobo Arbenz en Guatemala o Salvador Allende en Chile con el apoyo del general Pinochet. Es decir, la CIA estaría dando un giro en sus actividades, ya no combatir a un enemigo político, ideológico, sino combatiendo a los grupos de narcotráfico que fueron decretados como organizaciones terroristas. Me parece que sí está ocurriendo, que tiene tiempo además este tipo de operaciones. Este hecho, el ataque, el asesinato de un integrante del grupo del cártel de Sinaloa, me parece que es uno de varios eventos que no entendíamos muy bien cómo estaban ocurriendo. Todos recordamos las imágenes de este vehículo que explota en movimiento, con una precisión de relojería, con un dispositivo, con un detonador a distancia, con una onda de radio. Los cárteles de la droga normalmente utilizan el lenguaje de la AK-47. Nunca había visto a un grupo de narcotráfico que tuviera esta capacidad de armar un dispositivo, accionarlo a distancia, y que la onda expansiva fuera únicamente para asesinar a quienes estaban dentro de un vehículo, porque no hubo un daño colateral. Me parece que los cárteles de la droga no tienen un manejo tan profesional de este tipo de explosivos como sí lo tiene la CIA.
0: Claro, y nos dices, y lo dices muy bien con los ejemplos a través de la historia y la distancia, ocupamos este de América Latina, pero bueno, cuando en Medio Oriente, también me acuerdo, sí iban sobre Osama Bin Laden, pero primero fueron capturando a todos los operativos. ¿Cómo es en este caso? ¿No? Son los operativos los que llevan las finanzas, los que llevan las cuentas, los controles, y como refieres, estamos armando el rompecabezas. El gobierno de Claudia Sheinbaum, David, calificó esta versión como ficción, como en efecto si estuviéramos hablando de una serie de televisión, una película. La CIA niega esto, ¿no? Niega cualquier participación. ¿Qué impacto tiene esta narrativa cruzada?
1: Bueno, lo que hace la presidenta Claudia Sheinbaum es mantener este discurso nacionalista que le reditúa bastante en encuestas. También es muy complicado para ella aceptar que se den este tipo de operaciones porque se viola el marco legal mexicano. Tendría que haber un juicio como tal para descubrir la presunta responsabilidad de algún integrante de narcotráfico en hechos ilegales. No se puede aplicar la pena de muerte y menos por agentes extranjeros. Sería un escándalo que ella aceptara públicamente esta circunstancia, aunque me parece que sí viene tiempo sucediendo.
0: ¿Y hacia dónde vamos? ¿Crees que estas publicaciones reflejen una mayor intervención estadounidense? O como bien tú dices, ya están, pero es velada.
1: Me parece que ya existe y lo único que estamos viendo es que están saliendo a la luz. Evidentemente con el trabajo periodístico de las agencias de información de los Estados Unidos, porque en México pues el gobierno de Claudia Sheinbaum nos niega la información de manera sistemática.
0: ¿Hay riesgo que se normalice esto, la idea de operaciones extranjeras contra el crimen organizado adentro? ¿Hay un riesgo o veremos todavía más, como nos dices tú, que abiertamente se difunde, abiertamente? Ayer ya escuchábamos a todo mundo en Estados Unidos durante las comparecencias, al de la DEA, al de la CIA, al secretario de Guerra, diciendo pues es apenas el principio, tenemos más nombres.
1: Me parece que ya está ocurriendo de tiempo atrás, pero no teníamos conocimiento de que era la CIA quien estaba detrás de este tipo de estos asesinatos quirúrgicos, porque han ocurrido en el cártel Jalisco Nueva Generación, en el cártel de Sinaloa, incluso en la familia michoacana. Pero fueron ataques quirúrgicos, golpes desestabilizadores, de los que pensamos muchos estaban ocurriendo por el conflicto entre

0: el grupo de élite de la Marina o los murciélagos, los que estaban realizando estos asesinatos de precisión matemática. Ahora me parece que muchos de estos eventos de alto impacto fueron cometidos por la CIA.
1: Pues, David Saucedo, sobre esta controversia, gracias por el análisis, esta controversia internacional que ha puesto nuevamente bajo la lupa la relación entre México y Estados Unidos. Muchísimas gracias, David. Estamos al tanto.
0: Gracias, que te mando un fuerte abrazo.
1: Igualmente, pausa y volvemos, no se vayan.
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1: Gracias por continuar con nosotros. En Chihuahua continúa la polémica luego de que diversos actores políticos, el partido en el régimen, básicamente impulsan señalamientos que incluyen la posibilidad de juicio político e incluso acusaciones de presunta traición a la patria contra la gobernadora Maru Campos. Pero ¿qué tan viables son estas figuras jurídicas en el sistema mexicano? ¿Existen fundamentos constitucionales reales o se trata únicamente de una confrontación política o persecución? Vamos a analizar este tema para entenderlo. Vamos a verlo desde una perspectiva estrictamente legal y constitucional. Saludo con mucho gusto para esto a nuestro querido amigo, el abogado constitucionalista Javier Martín Reyes. Javier, muchísimas gracias por acompañarnos. ¿Cómo estás?
7: ¿Qué tal, Jania? Como siempre, un gustazo saludarte a ti y a todas las personas que nos ven y nos escuchan.
1: Muchas gracias. Primero que nada, doctor, ¿qué significa jurídicamente un juicio político en México y en qué casos puede aplicarse contra un gobernador?
7: El juicio político es una figura que sí existe en la Constitución, está expresamente contemplada. En algunos supuestos se puede hacer un juicio político a nivel federal en contra de servidores públicos locales, como sería en este caso el gobernador de Sinaloa, pero la Constitución es muy clara al señalar de que este juicio solo procede por violaciones graves a la Constitución o a las leyes federales, o en caso que haya un mal uso de recursos de tipo federal, ¿no? Estos supuestos están acotados. Si Morena quisiera iniciar un juicio político a la gobernadora, pues tendría que demostrarnos cuál es la violación grave en la cual está incurriendo o a qué leyes federales se están refiriendo. Creo que ahí no han sido del todo claros. Y lo que es más relevante, Jania, es que después es un camino relativamente largo y complicado para eventualmente poder destituir y sancionar a un servidor público local en un juicio político federal. La primera aduana, la primera instancia que se tiene que pasar es la Cámara de Diputados. En el juicio político, la Cámara de Diputados actúa, déjame ponerlo así, como si fuera la Fiscalía, como si presentara la acusación. Ahí lo que exige la Constitución, Jania, es una votación de mayoría calificada, es decir, el 50% más uno de los diputadas y diputados que estén presentes. Y luego el asunto sería a una segunda etapa, que es el Senado. En nuestro modelo federal, el Senado actúa como si fuera el juez o el jurado, es decir, el Senado es quien decide si la persona cometió o no cometió el ilícito. La barra es todavía más alta en el Senado, se necesita una mayoría calificada de 2/3 partes, es decir, el 66.66% de los votos de las personas que estén presentes. Y por si fuera poco, Jania, lo que señala la Constitución, y esto obviamente obedece a una lógica federalista, es que cuando la acusación viene del Congreso Federal, y ya pasamos tanto por la Cámara de Diputados como del Senado, la resolución del Senado es solo declarativa, Jania. ¿Qué quiere decir esto? Que el Senado lo único que hace es declarar que a su juicio sí hubo una infracción, pero el único efecto es que se pasa a una tercera etapa, que es la del Congreso local, quien debe decidir lo que corresponda. Entonces, creo que si hacemos una evaluación, pues de qué tan probable es de que Morena y aliados justifiquen plena y claramente la violación a la Constitución o a las leyes federales por parte de la gobernadora, que transitemos la aduana, ¿no?, de la Cámara de Diputados, luego la del Senado y luego la del Congreso local, pues la verdad es que veremos que es un camino largo, porque sus posibilidades de éxito francamente no son muy altas, ¿no?
1: Sí, entonces pues más bien es un tema de narrativa, ¿no? Sí, tenemos que pasar por tantas fronteras, pero bueno, las cámaras tienen la mayoría del partido oficialista, ¿no? No creo que sea tan difícil que convenzan al resto, a los aliados, a los amigos, a los cuates, a los seguidores, y el proceso probablemente sí sea largo, pero así como se dice toda las mañanas desde Palacio Nacional, para otros casos, el resto de los casos, háblese de el sobrino del exsecretario de Marina, háblese del gobernador con licencia de Sinaloa, que presenten pruebas, ¿no? Todos los días dicen pues que presenten pruebas. Aquí también deberían de presentar pruebas, bien nos lo dices, ¿no? Para una acusación de tal grado.
7: Sí, sin duda, y además yo te diría, mira, por un lado, hay dudas sobre si se cometió o no se cometió un ilícito. Sí. Es cierto que las y los gobernadores no se pueden ir por la libre y acordar, negociar con países extranjeros como Estados Unidos temas tan, tan delicados. Pero se ha dicho, y eso habrá que ver si es cierto o no es cierto, que también hubo la participación de autoridades federales, por ejemplo, del ejército en el operativo, ¿no? Entonces, hombre, si ahí el argumento es que la gobernadora se fue por la libre, pues bueno, ahí habrá una primera cuestión que no es sencilla, déjame ponerlo de esa manera. Y segundo, Jania, yo tengo la impresión de que tenemos muy fuertes indicios de que las actividades de las agencias estadounidenses, de la CIA y de otro tipo de instituciones estadounidenses en México puede ser mucho mayor de lo que formalmente se reconoce. Y todo parece indicar que esa participación no solo será en algunos estados gobernados por la oposición, como podría ser Chihuahua, sino que también podrían estar involucrados otros estados gobernados por Morena. Tú piensas, por ejemplo, en los estados fronterizos, que en su mayoría son gobernados precisamente por Morena y sus aliados, y también es altamente posible que haya colaboración a nivel federal. Entonces, sí, creo que aquí Morena está jugando un poco con fuego, porque sí, las mismas razones por las cuales hoy están acusando a la gobernadora de Chihuahua muy posiblemente podrían ser aplicables también a gobernadoras y a gobernadores de Morena, y posiblemente, hay que ser cautos, pero esa es también otra posibilidad, incluso para autoridades federales, ¿no?
1: Vaya, y sí, y regreso a lo que comentas al inicio de esta conversación. Si participaron las fuerzas federales, le hace el ejército en este operativo para desmantelar un laboratorio en Chihuahua, y si es el ejército y el comandante supremo de las fuerzas armadas es la presidente, pues entonces tendría que estar enterada, ¿no? Porque le tienen que dar aviso de todo lo que se hace pautadamente. Dime una cosa, doctor, estoy platicando con el abogado Javier Martín Reyes, especialista en temas de constitución, constitucionalista, de hecho, y el otro punto, el de la traición a la patria, en este caso se ha hablado de traición a la patria, ¿qué implica legalmente este delito? Es muy serio, ¿no? Está contemplado en la legislación mexicana como un delito grave, ¿no?
7: Yo te diría así, a ver, si uno revisa el Código Penal Federal, el delito de traición a la patria sigue estando ahí tipificado. Uh-huh. Obviamente, pues es un, déjame ponerlo así, un tipo penal que sanciona conductas que yo te diría creo que eran muy relevantes, digamos, en ciertas etapas históricas, ¿no? México ha sido un país que ha tenido una relación muy compleja con otras potencias, en particular con Estados Unidos. Es, digamos, las conductas que están tipificadas como traición a la patria, si buscan sancionar a las personas que presten ayuda a potencias o gobiernos extranjeros, ¿no? En el territorio nacional. Obviamente hay algunas conductas que habría que hacerse la pregunta si sigue siendo sancionables el día de hoy en una sociedad, digamos, más democrática, más abierta. Es una pregunta abierta. Sí. Pero incluso en ese supuesto, Jania, tendríamos que pasar también por un procedimiento diferente. Ahí ya no sería como tal un juicio político. Eso sería abrir un, déjame ponerlo así, una investigación y eventualmente un juicio penal a nivel federal en contra de la gobernadora. Y ahí también la Constitución contempla mecanismos que no son fáciles de activar. De entrada tendría que pasar por la Cámara de Diputados, tendría que haber una declaratoria de procedencia de la, por parte de la Cámara. Pero la Constitución Federal, también en esta lógica federalista, dice que cuando se trata de servidores públicos locales acusados de delitos federales, entonces lo que se tiene que hacer es enviar el asunto al Congreso local, y el Congreso local también tiene que decidir. Entonces ahí, de nueva cuenta, vemos algunas aduanas que no va a ser sencillo de pasar, ¿no?
1: Con esta información pública que tenemos disponible hasta el momento, pues parecería complicado, ¿no?, sostener jurídicamente una acusación de traición a la patria. Es más bien presión política.
7: Y yo te diría, y si la hubiera, sería muy difícil sostener que la única responsable es la gobernadora, que no hay funcionarios federales posiblemente involucrados, y que no habría otras gobernadoras y gobernadores de Morena que también tendrían que ser eventualmente procesados, desaforados por la comisión de este delito, ¿no? Yo lo que veo es mucho más, creo que políticamente, un intento de golpeteo en contra de la gobernadora, porque jurídicamente, si sostener solo el caso en contra de esta gobernadora en particular, de Maru Campos, que es una gobernadora del PAN de oposición, sí parece diferente, distinto, por sí. Parece difícil, por decirlo de alguna manera, ¿no?
1: Y esta denuncia en materia penal, la de traición a la patria, requiere muchas pruebas, suponemos, ¿no?
7: Sí, a ver, es maldutería. Si uno va viendo las conductas relacionadas con la traición a la patria, pues ahí hay cierto tipo de finalidades que se tendrían que probar, que no son relativamente sencillas, ¿no? De nueva cuenta, yo creo que la colaboración entre México y Estados Unidos en materia de seguridad pública es muy amplia, viene muy de atrás, tiene diferentes niveles de intervención, ¿no? En este caso en particular, creo que tampoco queda claro si estos agentes estaban solo acompañando, si estaban solo proporcionando información, si solo aportaban en materia de inteligencia, o si tuvieron una participación mucho más directa, ¿no? Pero en todo caso, de nuevo, yo creo que habría que distinguir entre una colaboración en materia de seguridad la posible participación de autoridades federales y el gobierno de Estados Unidos, y otra cosa tan grave como serían las conductas que sancionan la traición a la patria, ¿no?
1: Claro, no te quiero dejar ir sin preguntarte. Del otro lado, lo hemos preguntado a distintos especialistas. En el caso de Rocha Moya, exigen también, México exige a Estados Unidos que presenten pruebas, pero las pruebas se tendrían que presentar una vez que el juicio allá en Estados Unidos comience. No pueden abrir sus cartas, revelar sus estrategias sin que inicie el juicio con el acusado presente, ¿cierto?
7: A ver, yo te diría, ahí hay una hipocresía brutal, porque mira, el gobierno mexicano ha entregado a los Estados Unidos a más de 90 personas sin respetarles el debido proceso y sin seguir el proceso de extradición, ¿no? Los ha entregado a Estados Unidos violando todos sus derechos, ahí no exigieron ningún tipo de pruebas. Segundo, Jania, lo que tenemos en este momento no es ni siquiera la solicitud formal de extradición, es una solicitud de detención provisional con fines de extradición. Lo que alega Estados Unidos es que este es un caso urgente. Típicamente, Jania, cuando hay un caso urgente, cuando existe un riesgo de fuga, y yo mucho me temo de que sí existe un riesgo de que Rubén Rocha o alguno de los otros 9 acusados eventualmente se sustraiga de la acción de la justicia. Y si el gobierno mexicano no los detiene, creo que ahí también habrá una responsabilidad, por lo menos política. Y tercero, Jania, yo te diría, si ya hay una orden de aprehensión en Estados Unidos en contra de Rubén Rocha y otras 9 personas, es porque ya se presentaron pruebas en un gran jurado en Estados Unidos, que es un órgano ciudadano que evaluó las pruebas de la fiscalía y dijo si hay una causa probable, es decir, si es posible que se haya cometido esos delitos. Entonces, por supuesto, en el momento que se presente la solicitud de extradición formal, si es que se presenta, se acompañarán pruebas para demostrar la posible participación de Rocha en estos ilícitos, pero tienes toda la razón. Las pruebas para condenar a Rocha se tienen que presentar en un juicio penal. Y eso es lo que el gobierno mexicano estaría evitando si no extradita a Rubén Rocha. Es decir, que a Rubén Rocha se le pueda juzgar en un tribunal donde se pueda defender, donde pueda presentar pruebas, pero donde también tengamos las pruebas de la fiscalía. Yo creo que por el bien de todas y de todos, Rocha tiene que ser investigado y eventualmente tiene que ser enjuiciado. No sabemos si es inocente o es culpable, pero sí nos merecemos como sociedad que haga su día en un tribunal. En México creo que no hay condiciones para que esto suceda. Tenemos una Fiscalía General de la República con una titular que viene de Morena y que sirve a Morena. Tenemos un poder judicial desafortunadamente cada vez más debilitado por la reforma judicial. Entonces, claro, por eso es que muchas voces dicen el juicio más objetivo, imparcial y serio que podría tener Rubén Rocha es en Estados Unidos, ¿no?
1: Vaya, pues a ver si aparece, ¿no? Porque ya este gobernador con licencia nadie lo ha visto. Ahí está, para entender la información, para entender la noticia, para entender en qué momento tan entrampado nos encontramos, con muchas cartas en la mesa, con dobles juegos, y como bien lo dices tú, cada quien con su narrativa. Nos ayuda mucho que nos expliques en materia constitucional qué está pasando. Javier, mil gracias por estos minutos de tu tiempo y por sobre todo tu expertise.
7: Un gustazo, como siempre, Jania.
1: Muchísimas gracias. Es Javier Martín Reyes, constitucionalista, doctor en esta materia. Hacemos una pausa. Yo soy Jania Novel. No se vayan. Regreso en unos minutos. Volvemos.
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4: Continuamos aquí con Jania Novel.
1: Gracias por continuar con nosotros. Nos vamos directito a nuestra tercera llamada. 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
12: Gracias, Jania. Comenzamos. Traducida por primera vez al español por Ediciones de Lirio, El mapa estelar es la tercera novela del escritor esloveno Dušan Sordat, que aborda la vida en su ciudad natal, Murska Sobota, durante la primera mitad del siglo XX y relata de forma muy personal e íntima lo que fue el destino de la comunidad judía y el holocausto. Habla el escritor Dušan Sordat.
13: Pisatelji, pesniki, vše posebej spreminjajo tisto, kar
14: je. Los escritores tenemos la capacidad de transformar lo que no se ve en lo que se ve, lo que es invisible o está oculto en algo que se ve, y de esa manera lo que está en gris, olvidado, en algo que adquiere color. Pero por supuesto eso es un deseo, solo puede ser un deseo. Hablar con la verdad y no embellecer, colorear.
12: El mapa estelar es una inmersión profunda y quizás hasta desgarradora entre lo personal de las palabras y lo íntimo de los objetos. Una lectura que se antoja por sus relatos que detalla sentimientos.
14: Hay libros, estoy convencido de que hay libros que tienen que estar en las casas. Nosotros decimos que una casa sin libros es como una persona sin alma. Pero sí es clave para aquellos que quieren recordar.
12: Pero vámonos con otras notas. El aclamado programa de televisión de origen chileno 31 Minutos ha tenido uno de los años más prolíficos en cuanto a contenido y demanda, desde la producción desde el Tiny Desk hasta la presencia en varios festivales de música, el noticiero integrado por Julio Treviño, Juan Carlos Bodoque, Mario Hugo y otros personajes han logrado abarcar diferentes artes, desde la música, el cine, museos y ahora en teatro. Jania, esto es todo en Tercera Llamada, este espacio cultural en donde todos caben. Yo regreso contigo feliz.

0: Gracias, Claudia. Claudia García Barrientos con lo mejor de los espectáculos y la cultura. ¿Qué les parece ahora? Sí, giramos la ruleta. A ver en qué cae, pares o nones, negros o blancos. Adelante, Manuel.
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2: Nostalgia contra realidad. Los años maravillosos. Hay una sensación que aparece sin avisar. Suena una canción, vemos una serie vieja o recordamos un comercial y de pronto pensamos, antes todo era mejor, pero ¿de verdad lo era? ¿O la nostalgia nos está jugando una buena trampa? Hoy vamos a poner frente a frente dos mundos, la nostalgia contra el 2026, no para decidir un ganador, sino para entender por qué sentimos lo que sentimos. En los 80 y 90 ver televisión era casi un ritual, tenías que estar a cierta hora, en cierto canal, y si te lo perdías, ya no había vuelta atrás, no había segundas oportunidades. Series como El Chavo del Ocho, Friends, El Príncipe del Rap, no solo eran entretenimiento, eran eventos familiares. Hoy en 2026 la experiencia es completamente distinta. Plataformas como Netflix, Disney o Prime nos permiten ver lo que queramos cuando queramos. Series como Stranger Things tienen presupuestos cinematográficos, historias complejas y producción de alto nivel. Entonces, ¿qué cambió? Antes había menos opciones, pero más conversación colectiva. Todos veían lo mismo al mismo tiempo. Hoy hay más calidad y variedad, pero menos experiencias compartidas. La nostalgia no extraña solo la serie, extraña el momento y con quién compartías ese momento.
3: Ahora puedes tener todo el poder y la diversión de Nintendo en tus manos. Nuevo Game Boy.
2: Si creciste en los 90, seguro recuerdas el sonido de un Walkman, de un Game Boy o la resistencia casi indestructible de un Nokia 3310. Eran dispositivos limitados, sí, pero cumplían una función muy clara. No había distracciones, escuchabas música, jugabas o hacías llamadas y era todo. Ahora en 2026 llevamos en la bolsa un teléfono que básicamente es una computadora, cámara profesional, acceso a internet, redes sociales, trabajo, entretenimiento, todo en uno. Pero aquí viene la pregunta incómoda. ¿Más funciones significa mejor experiencia? Antes la tecnología tenía límites claros. Hoy la sobrecarga digital es real. Notificaciones constantes, dependencia al celular, fatiga mental. Lo que ganamos en comodidad lo perdimos en enfoque. La nostalgia en este caso no extraña la tecnología, extraña la tranquilidad. Los programas de televisión en los 80 y 90 marcaban generaciones. En México y América Latina, shows como Otro Rollo y Siempre en Domingo eran parte de la cultura colectiva. También estaban programas infantiles, concursos, caricaturas en la tarde, todo bajo una programación fija. Hoy en 2026 ese modelo prácticamente desapareció. El contenido ya no se programa, se recomienda. Algoritmos deciden qué ves, cuándo lo ves y cuánto tiempo te quedas. Plataformas como YouTube o TikTok han cambiado completamente el consumo. Videos cortos, personalizados y diseñados para retener tu atención. El resultado, más contenido que nunca, pero menos memorabilidad. Antes un programa marcaba a millones. Hoy cada persona vive su propia burbuja de contenido. Antes descubrir música era casi una aventura. Escuchar la radio, comprar un cassette o CD, grabar canciones, todo implicaba tiempo y emoción. Artistas como Michael Jackson dominaban la escena durante años. Hoy con plataformas como Spotify tienes acceso inmediato a millones de canciones. Pero aquí está el giro. Antes escuchabas el álbum completo, hoy escuchas fragmentos o incluso solo una canción. La música ya no es escasa, es abundante. Y cuando algo es abundante, pierde valor. La nostalgia no extraña la música, extraña cómo la vivías y cómo la volvías parte de ti. Entonces, ¿antes era mejor? La respuesta corta, no necesariamente. Los 80s y 90s tenían limitaciones claras. Menos acceso a información, menos opciones de entretenimiento, mayor dependencia de horarios y formatos físicos. Pero también tenían algo que hoy escasea: experiencias compartidas y mayor conexión con el presente. En 2026 tenemos acceso inmediato a todo, tecnología avanzada, libertad total de consumo, pero también saturación de contenido, menor atención, más distracción. La nostalgia no es un recuerdo fiel, es una versión editada del pasado. No recordamos las fallas de señal, los comerciales interminables o lo limitado del contenido. Recordamos cómo nos sentíamos. Y ahí está la clave, no extrañamos la época, nos extrañamos a nosotros en esa época. Así que la próxima vez que pienses que antes todo era mejor, tal vez valga la pena preguntarte, ¿era mejor o simplemente es nostalgia? Porque al final no se trata de elegir entre pasado o presente, se trata de tomar lo mejor de ambos, la conexión de antes con las posibilidades de ahora. ¿Y tú, qué extrañas realmente?
0: Gracias, Emanuel. Emanuel González con los temas variados, random, dirían algunos. Volvemos, no se me vayan.
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0: Gracias por continuar con nosotros. Hasta aquí nuestro programa de hoy. Nos echamos la última, ¿no? La última y nos vamos. Tata, adelante.
10: Jania, la última y nos vamos. El cineasta mexicano Guillermo del Toro recibió en Cannes una ovación de pie durante la proyección especial de su película El laberinto del fauno, que realizó y estrenó en ese mismo festival hace 20 años. La proyección formó parte de la sección Cannes Classics, donde presentaron una versión restaurada en 4K de la cinta considerada una de las obras más importantes del director y una referencia clave del cine fantástico contemporáneo. Jania, ahora sí, a ti y a todos nuestros radioescuchas les deseo que tengan una excelente tarde.
0: Gracias, la información al final de este espacio. Ya para cerrar, gracias Tatiana Flores, gracias a todo el equipo, Edgar Fernando Cruz al mando de este barco, Emanuel González, Claudia García Barrientos, muchas gracias al staff de Audiorama, pero sobre todo y todas las cosas, gracias a ustedes por estar ahí, del otro lado de esta cajita mágica y maravillosa que llamamos la radio. Nos despedimos con esta canción dedicada al calor. Cuando calienta el sol, es Luis Miguel. Qué recuerdos, ¿no? Bueno.

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2: Desde la redacción de Informe 24, estas son las noticias.
3: Caminos y Puentes Federales informó sobre afectaciones y cierres parciales en distintas autopistas del país, incluyendo tramos carreteros en Sonora. Las autoridades recomendaron manejar con precaución y mantenerse atento a los reportes oficiales debido a obras, accidentes y condiciones climáticas adversas. El calendario escolar en Sonora no tendrá modificaciones, puntualizó Alfonso Durazo, gobernador del estado, luego de que la Secretaría de Educación Pública mantuviera sin cambios el cierre del ciclo escolar tras las críticas generadas por la propuesta de adelantar las vacaciones. El mandatario estatal explicó que en caso de temperaturas extremas que imposibiliten la impartición de clases, podrían cancelarse actividades únicamente en casos aislados, pero reiteró que no habrá cambios generales al calendario escolar en la entidad. Durazo subrayó que cualquier suspensión derivada de las altas temperaturas dependerá de situaciones extraordinarias y especificaciones en determinados planteles.
4: Para Informe 24, Adrián López. 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